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Buenos días, queridos radioyentes. Buenos días y bienvenidos un día más, un miércoles más, a esta vuestra emisora municipal, Radio Escastell. Vamos a retransmitir por Facebook desde la página de A Solas con Andrea, para que, bueno, hoy vamos a tener una lectura de tarot. Tendremos un poquito de tarot evolutivo, un poquito de... Entonces ya empezamos a retransmitir por Facebook, por si acaso nunca habéis visto el sistema. Está en 3, 2, 1. Si os metéis en las páginas de A Solas con Andrea, iniciamos nuestro inicio en nuestra lecturita de tarot. Hoy miércoles. Hoy es miércoles, septiembre, el último día de septiembre, 30 de septiembre. Hoy vamos a, como hemos dicho, a iniciar un poquito nuestra aventura. Es una aventura que ya muchos conocéis, muchos sabéis cómo funciona, porque o sois clientes míos o me habéis escuchado, como ha sucedido la semana pasada, que una radio oyente me llamó a ver cuándo comenzábamos un poquito con nuestra, bueno, con nuestro nuevo lectura de tarot, porque yo antes lo hacía los sábados, como sabéis, y ahora pues no, ahora ya solamente lo hacemos, lo haremos a final de mes, el último miércoles de cada mes. Y este mes comenzamos pues con cartitas. Vamos a explicar, en principio, antes de que las llamadas comiencen, vamos a explicar un poquito el tema de lo que yo hago. Es un tarot de evolución. ¿Eso qué significa? Que no se trabaja con nada malo, ni con cosas feas, ni con situaciones. Es un tarot, vamos a decir, psicológico, evolutivo, para que las personas puedan ir entendiendo muchas veces qué es lo que pasa, por qué repetimos patrones, por qué nos falta fe, porque muchas cosas que muchas veces nos sucede, y creo que es importante que tengamos en cuenta que estas cosas pues también se pueden solucionar, que no siempre es culpa de los demás, ¿eh? Muchas veces pues es, no digo que sea culpa nuestra, pero muchas veces sí que nosotros mismos provocamos inconscientemente estas situaciones. Así que, lo dicho, retransmitimos desde página A Solas con Andrea, que es la página de

Porque todos somos un poco brujitos, tenemos intuiciones, tenemos, bueno, a veces pensamos cosas, sueños, y muchas veces se realizan esos sueños, o lo que estamos pensando, pues generalmente a veces pensamos que va a suceder algo y sucede. Muchas yo las llamo señales, señales de Dios, señales del universo, señales del, bueno, señales de lo que tú consideres que te habla, ¿eh? Y esas señales, a veces hay que hacerles caso a esas señales. A veces pensamos las cosas cuando ya han pasado, cuando ya no tienen remedio, porque pensamos, ay, yo sabía que esto iba a pasar, yo sabía que esto iba a suceder, yo me imaginaba que esto no iba a salir bien. Y lo sabemos, ¿por qué lo sabemos? Bueno, lo sabemos porque son intuiciones que tenemos, ¿eh? Intuiciones sobre las cosas que pueden suceder, ¿vale? Así que vamos a hacerle un poquito de caso. Tampoco podemos ser dramáticos, ¿eh?, con el tema de las intuiciones, porque a veces es como que yo presiento, yo sé el aura, aquello. Bueno, a ver, tenemos que ser un poquito equilibrados, como todo en la vida. Hay que tener un poquito de equilibrio, y en ese equilibrio consiste un poquito el estar firmes en el equilibrio mental para saber qué es lo que conviene, qué es lo que no, por qué suceden algunas cosas, por qué no suceden. Sabéis que en el programa de A Solas con Andrea traemos terapeutas, personas que de diferente índole, psicólogos. Tenemos una vez al mes a Leticia, a Leti, que hace Access Bar, barras de acceso, que nos ayuda un poquito también la parte emocional, mental, a poner un stop a ciertas cosas que nos cuesta poner. Por lo tanto, bueno, sabéis que yo no pido nombres en este caso. Si queréis consultar algo por Facebook, aquí podéis poner también los comentarios, pero los comentarios saldrán ahí. Si queréis algo, muchas veces podéis también, porque hay gente, que clientas que saben que estoy en directo y me lo preguntan por el teléfono, y voy a dar el número de teléfono de mi consulta, de mi trabajo, que por si queréis mandar algún mensaje, pues también lo haremos un poquito por teléfono, en caso de que alguien pues no quiera salir en directo. O, como os digo, nunca pido nombres ni nada parecido. Os pido como mucho un horóscopo y ahí tiramos para adelante. 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Yo tengo una oficina en Mahón. Pues podéis mandar un mensaje, un WhatsApp, porque generalmente estoy trabajando, no siempre puedo contestar a las llamadas. 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Ese es el número de teléfono, tanto mío como profesional, por si queréis una consulta, o los pelos se me meten en la boca, si queréis una consulta, si queréis preguntar algo, pues es muy fácil, me mandáis un mensaje a este número y bueno, empezamos las consultas, pues a realizarlas desde ya. Dicho esto, voy a dejar el teléfono cerquita por si alguien quiere consultar algo. Como os he dicho, hoy es miércoles, lo pondré aquí delante, por si alguien me... porque tengo dos teléfonos, uno personal y otro particular. Tengo mis herramientas. Mucha gente me pregunta que si las cartas son el motivo por el cual yo tengo esta visión. O, y yo siempre digo lo mismo. No, realmente no son las cartas. Las cartas son un instrumento. Son un instrumento, una herramienta que me llevan bueno, al conocimiento. Pero lo importante en este tema es la canalización. Es decir, que por un dibujito uno no,

0: no sabe todo lo que sabe, ¿vale? No hay dibujitos que te digan cosas tan específicas. Y empezamos con la primera llamada. Hola, buenos días.
1: Hola, buenos días.
0: ¿Qué tal? ¿Cómo estás?
1: Bien, bien.
0: Bueno, cuéntame, ¿quieres que hagamos una general?
1: Sí, sí, bueno, a ver cómo va todo.
0: Venga, hacemos una general, signo horóscopo.
1: Sagitario.
0: Sagi, venga. Vamos a hacer una general. En este momento yo lo que hago es, pues bueno, barajar las cartas un poquito, porque estamos retransmitiendo, ¿vale? Lo he explicado en Facebook, desde la página, de A Solas con Andrea. No desde... Porque A Solas con Andrea tiene una página de Facebook, por si acaso queréis entrar, seguir la radio. Desde la radio hemos retransmitido muchas cosas y hoy retransmitiremos, pues, el programa de hoy. Sin decir nada más que eso, Sagitario, y ya está. ¡Hala! Venga, hacemos una general para ver un poquito cómo estás, a ver qué pasa. Si luego hay alguna duda, pues bueno, le echamos un poquito. Corto, cortamos y ponemos encima. Venga, Sagitario, vamos a ver cómo está Sagitario en estos momentos. Bueno, te sale la luna. La luna significa que buscas siempre la verdad. En tu vida siempre estás buscando lo que es realidad, lo que es verdad, lo que realmente hace que te sientas bien. Y no quieres mentiras alrededor tuyo, ¿vale? ¿Mentiras qué significa? A ver, ninguno queremos mentiras, pero hay gente que está acostumbrada a vivir en como en una burbuja, ¿eh? Y se creen que están bien y prefieren no analizar mucho lo que pasa y fluyen y, bueno, es igual, bien está. La mentira, entre comillas, es que no quieres autoengañarte, por ejemplo. Decir, no, está todo bien, y sabiendo que no está bien, ¿vale? Entonces, esa verdad es tuya, es personal. Cada uno tiene su propia verdad. Es decir, el que a uno le gusta el vino, a otro le gusta el jerez, ¿vale? O sea, no tiene nadie la verdad absoluta en este mundo. O sea, que no creas que... A veces nos dejamos influenciar, ¿sabes? Por otras personas que nos dicen, no, es que tú deberías hacer esto, deberías hacer lo otro. Más bien yo te diría que busques tu propia verdad. ¿Qué es lo que te gusta? ¿Qué es lo que quieres? Y sin miedo. Porque tienes muchos miedos, ¿vale? Sí. Internos. Internamente tienes como ciertos temores a dar pasos, a que te critiquen, a que te juzguen. Entonces todo eso a veces hace que no des un paso hacia adelante en tus proyecciones. Eres una persona muy sensible, muy emocional y no quieres hacer daño a nadie, ¿vale? O sea, es como que el dolor o el daño pues te cuesta mucho, ¿vale? Yo no digo que la gente sea mala, pero hay gente que sabes que es mucho más... me da igual, ahora mismo. Si se cae, que se caiga. Si le piso, pues le piso. Bueno, son caracteres, pero no es tu caso. En tu caso es, no quiero hacer daño, no quiero que se sientan mal por mí. No, entonces todo eso muchas veces lo que hace es que te sientas a veces como cansada, ¿vale? En el tema de la casa, del hogar, no me sale ningún problema grave con el tema de la casa. De momento estás ahí. Me sale una persona en la casa o alguien con la cual convives o convivías. ¿Estás sola en la casa?
1: No.
0: Hay alguien, ¿verdad? En el hogar.
1: Sí.
0: Contigo, vale. Hay una convivencia con alguien que a veces se hace un poco complicada, ¿vale? O sea, a veces se te cae un poco encima la convivencia, ¿vale? Pero bueno, tú intentas lo más posible llevarlo, ¿vale? Pero me sale la convivencia con alguien que es mujer.
1: Sí.
0: Vale. Claro, es una mujer con carácter, ¿vale? O con cierto dominio o fuerza. Y lo que hemos dicho, tú a veces sientes miedo de enfrentar o miedo de hacer daño o miedo de... Y eso a veces hace que choques, ¿vale? Con esa situación y te sientas un poquito en desventaja. Desventaja por carácter, ¿eh? No porque no tengas la capacidad de enfrentarte, porque tú cuando te enfadas también te enfadas, ¿eh? Tonta no eres, a ver si me explico. Tú cuando te enfadas, te enfadas. Sí.
1: Hasta un límite.
0: ¿Cómo?
1: hasta un límite.
0: Exactamente, todos tenemos un límite y tú, es verdad que lo tienes alargado el límite, pero también tienes tus momentos. En el tema económico, laboral, me sale economía y trabajo, ¿vale? O por lo menos economía que llega a ti, ¿vale? No es que estés wow, boyante, en plan, mira, yo aquí tiro el dinero. No es eso, intentas cuidarlo. Pero sí me sale trabajo y me salen cambios, ¿vale? En el tema laboral o económico. Cambios positivos, quizás algo que vayas a hacer que te guste y que te dé dinero, ¿vale? Y no hablo de trabajo solamente, sino algo que te guste, que digas, ah, pues mira, a mí me gusta, yo qué sé, te pongo un ejemplo, ¿eh? Me gusta coser o me gusta hacer esto, me gusta hacer lo otro y mira, voy a empezar a ver si esto lo podría, bueno, vender o, ¿vale? O sea, hay como algo ahí que te gusta hacer o que sabes hacer muy bien y que quizás lo pudieras explotar, ¿vale? En el tema del amor, estás... Yo no digo que estés cerrada, pero te sientes como cerrada, ¿vale? O sea, como si estuvieras encerrada en una burbuja y te sientes invisible. Y esa sensación ya no te está gustando. Esa sensación de sentirte invisible, de pensar, bueno, ¿qué está pasando? ¿Por qué no? No sé. Te sientes a veces como que no te ven o no ves. También es cierto que te has encerrado un poquito en ti misma. Y te está costando un poquito abrirte, ¿eh? Abrirte al mundo, a la parte social. Sí y no, ¿vale? Te cuesta un poquito. Muchas veces prefieres estar tranquila o sola o en tu mundo. Y eso, claro, a veces lo que haces es encerrarte en tu propio mundo. Y claro, el mundo a veces propio, personal, se hace pequeño, ¿vale? En el tema familiar, bueno, tú ya sabes quién es quién. No veo muchos cambios en el tema de la familia. Veo que hay una persona que puede tener algún problema de salud, ¿vale? Que no esté así más o menos de salud, pero quitando eso, pues tampoco veo mucho drama, ¿vale? Y en el tema de las amistades, viene un inicio, quizás necesitas un poquito de limpieza a nivel de social, amistades, y crear un poquito de vínculos, ¿vale? Te cuesta un poquito el vínculo con las personas, o sea, el abrirte, ¿no? El abrirte socialmente, el fluir. A veces te cuesta un poco, te veo muy solitaria, te cuesta abrir un poco ese vínculo de personas, ¿vale? Y quizás pues sí que es verdad que es el momento de abrir un poco el vínculo, de empezar a fluir con algunas personas que te puedan proporcionar pues salir, hacer cosas diferentes, porque a veces te aburres un poco o te agobias, ¿vale? También te agobia la gente, ¿eh? Cuidado, o sea, es como un poco en medio, ¿vale? Tienes que coger un poco el punto medio. A nivel de salud estás bien, no veo nada grave, ni veo nada horroroso. Simple, sí que es verdad que a veces estás cansada, hay un cansancio, pero me da que es más mental que físico, ¿vale? Tu mente, eres muy mental y tu mente muchas veces no para, ¿eh? Y lo que provoca es eso, muchas veces es un cansancio, huesos y articulaciones, a veces puedes tener dolor en la espalda, o las cervicales, la parte lumbar, o sea, ahí tienes un poquito de... Y luego la última carta es el equilibrio. ¿Qué significa la templanza, el equilibrio? Pues es el momento de que te equilibres, de que estés tranquila, pero de que hagas las cosas, como hemos dicho, en tu verdad y en lo que tú quieres, no en lo que quieren los demás. Escúchate a ti, que a veces no nos escuchamos. Escuchamos más lo que nos dicen que a nosotros mismas. ¿Vale? Ajá. Pues muy bien. ¿Tienes alguna duda concreta?
1: Esto, a ver, cuando me dicen algo, la fe es lo que me falta, ¿no?
0: ¿La fe en ti misma?
1: Sí.
0: Ya, la creencia, o sea, tu autoestima.
1: Sí.
0: Mira, hay algo que hay que entender sobre la autoestima y te lo explico a ti como a todas las personas que nos oyen desde la radio, porque esto es algo para todos, no para ti solamente, sino en general, pero tiene que ayudar a las personas que a veces tienen la autoestima muy baja. El problema de la autoestima generalmente viene por la infancia, ¿vale? No es algo, nosotros no nacemos con baja autoestima, O sea, los bebés no nacen con baja autoestima. Podemos nacer con un carácter más chillón, menos chillón, más, más espabilado, más tranquilo, más tímido. Pero la autoestima es algo que se nos inculca, me explico, se nos da el latigazo, ¿vale? Por decirlo ahí. ¿Por qué? O porque ha habido alguien en la familia que ha juzgado mucho, que nos ha juzgado mucho, nos ha querido cambiar. Muchas veces es, claro, porque tú, porque esto, porque lo otro, porque, ay, madre mía, esta niña parece tonta, o sea, muchas cosas que cuando eres niño te quedan como grabadas dentro, y luego cuando eres adulto así te sientes, que no eres lo suficientemente buena, que no eres capaz de... Entonces todo eso es lo que provoca la baja autoestima, me explico, o sea, esa sensación. Entonces siempre quieres agradar, sientes que no. Incluso muchas veces esa baja autoestima, nosotros mismos nos boicoteamos. ¿Qué significa? Pues no nos cuidamos, nos dejamos, nos tiramos ahí a la mar y dejamos que, bueno, no nos sentimos guapos, no nos sentimos bonitos, no nos sentimos agradables, o sea, no nos sentimos nada, ¿vale? Sí, y eso es un... ¿Perdón?
1: No, que nos dejamos.
0: Sí, nos dejamos, así, pum, nos dejamos. Da igual, que engordo, que no como, que me enfermo, que no esto, pues no, o sea, nos dejamos. ¿Por qué? Porque también nos sentimos que nos cansamos tanto de luchar contra los demás y nos cansamos tanto de agradar, que al final nos dejamos y nos cansamos. Pero todo, cariño, todo esto viene de la infancia. Tienes que mirar en qué parte papá o mamá, pero eso es un análisis, yo no juzgo a los padres, es un tema para analizarse uno mismo, me explico, para que tú misma hagas un análisis, ¿En qué momento papá, mamá o tú te sentías cuando eras pequeña juzgada? Por tu forma de ser. Incluso a veces nos han juzgado por callarnos, o sea, por ser muy callados, o porque no nos defendíamos, o oh, parece tonta esta niña, nunca dice nada, ¿no? O sea, el juzgar, nos han juzgado por todo, ¿vale? Entonces hay que ver en qué te han juzgado para que tú sientas que no eres lo suficientemente buena, y piensa para quién no eres lo suficientemente buena. Voy a recomendar un libro que, si quieres, pues lo apuntas, es un libro que ayuda un poco a arreglar a la niña interior, ¿vale? O al niño. Se llama Abraza la niña que fuiste, de Marta Segreyes, ¿vale? Es un libro que te ayuda un poco a ir atrás y un poco a esa niña interior, pues bueno, a ayudarla un poquito a ser mejor y a sentirse bonita y a sentirse guapa y a sentirse válida y a sentirse fuerte y a sentirse cosa que es lo que no sientes. Tú y muchas mujeres, ¿vale? Y muchos hombres también, Es decir, la autoestima es una plaga. Piensa que venimos de una generación donde los padres eran muy duros muchas veces con nosotros, ¿vale? Ahora hay niños de cristal. Ahora no se les puede decir nada. Ahora es como... Sí, ahora no le puedes decir nada, ¡ras! Porque si lo ofendes, que si le haces daño, que si pobrecito, que ahora son de cristal. Pero nosotros no venimos de una generación de cristal. Nosotros venimos de la generación de la chancla. De la generación de cállate o te pego dos tortas.
1: Que tenías que hacer sino la chancla.
0: Exactamente. Nosotros venimos de otra estirpe. Que por un lado bien, porque nos ha hecho fuertes, ¿vale? O sea, fuertes. Nos ha hecho también válidos y luchadores, pero por otro, por todo nos acomplejamos. Claro. Por todo tenemos, ay, qué pena, qué vergüenza, pena de todo, porque mucho con el que dirán. Nos han criado, cuidado, no salgas de aquí, cuidado con lo que haces, cuidado con lo que digan, no hagas esto con lo que... ¿Qué pasa? Que hoy en día ya no es un cuidado, es igual, tú haz lo que tú quieras, cariño, que piensen lo que quieran, todo lo que... Y vamos, y claro, ahí pasamos por un montón de situaciones donde hay cosas que no se entienden en la juventud, pero que luego ellos mismos están vacíos también, ¿eh? Lo mismo que nosotros, todos tenemos nuestras cosas, nadie es perfecto, ¿vale? Recomiendo este libro, Abraza a la niña que fuiste, de Marta Segreyes.
1: Vale,
0: ¿vale? Pues muy bien.
1: Creo que ya está.
0: Pues estupendo. Venga, cariño, un besito y feliz semana.
1: Igualmente.
0: Adiós. Bueno, aquí teníamos a una persona que es la autoestima. Otra. Vamos a la siguiente llamada. Hola, buenos días.
2: Hola, buenos días, guapa.
0: Hola, cariño mío. Esta es una radiante maravillosa.
2: Una leona.
0: Y una leona, que sabemos que es una leona. Yo ya sé quién es mi leona preferida, ¿eh?
2: Sí, ya.
0: ¿Quieres guapa. Una general, cariño?
2: Sí.
0: Venga, vamos a por la general. Hacía tiempo que no estaba con mis cartitas por aquí, ¿eh?
2: Sí, ya.
0: Bueno, pero ya me la han pedido mucho y ya tengo que... A ver, aquí en la radio hacía tiempo, lo que pasa es que yo trabajo de esto, estoy todos los días con esto.
2: Que es lo tuyo.
0: Claro.
2: Es lo tuyo entonces, como pues, todos.
0: Venga, vamos a por la general, ¿eh? Vale, voy a cortar. Cortamos. Y subimos para arriba. Y la primera carta que sale, el sol, ¿eh? El sol girado, eso significa, cuidado, que a lo mejor estamos un poquito pues cansadas, un poquito agobiadas, me explico, hay un poquito de cansancio, sí. Probablemente yo sé lo que pasas tú porque hemos hablado varias veces por teléfono,
2: sí,
0: yo sé
2: ya,
0: que...
2: ya sabes por dónde voy.
0: Que, claro, entonces yo creo que el cansancio también tiene mucho que ver con, bueno, con situaciones de
2: con todo, que
0: con
2: pasa.
0: Todo lo que te pasa, exactamente. Y eres una persona muy luchadora. Pero hay cansancio.
2: Sí.
0: Vale.
2: Hay cansancio, sí.
0: La segunda carta que sale, la justicia en el hogar, en la casa. Eso puede significar algún papel que pueda llegar a ti, ¿vale? En temas de casa o de hogar, ¿eh? Papeleos, ¿vale? Cosas que pueda a lo mejor, sí. O que se te puedan pasar, o que ten cuidado, pues que no se pase alguna firma, algún papel, algún pago, alguna cosa, ¿vale? Relacionado con la casa, con el hogar, las basuras, el ibabi, no lo sé, ¿vale? Cosas que son de casas, ¿vale? De hogar. Entonces puede venirte un papel o algo que a lo mejor esté un poco ahí en el aire y que tengas que resolver. No es nada grave, ni mucho menos, no tiene nada que ver con tu hogar, en plan de que ahora te quedes sin casa, ¿no? Como está pasando mucha gente, pero sí, como pasa con gente incluso pues que los tiran fuera, hemos visto mucho las noticias de personas horribles que la casa no, pero bueno, sale esto, un poquito de papeleos, sí, ¿no? Sí. Que tienes que surgir. En el tema de, bueno, económico, sale la muerte, que no es una muerte económica, simplemente, pues que una transformación económica, dinero, que fluye, pues como fluye siempre, ¿vale? Pero sí que es verdad que pueda haber algo relacionado económico, con lo cual te quedes tú, algo que te quedes tú por alguien, ¿vale? A ver, en el tema de la economía, sale la carta de la muerte o la carta de... ¿no? Entonces puede ser que haya algo económico relacionado con algo que llegue a ti, ¿vale? Económicamente, ¿vale? Lo dejamos un poco ahí, como que llega algo económico para ti, ¿vale? En el tema emocional, sentimental, bueno, sabemos lo que hay, ¿eh?
2: Sí, lo que tengo que pasar y paso.
0: Exactamente, tienes que pasar y pasa. Intentar
2: pasar.
0: Pasar. Sí, no queda de otra porque si no vas a agobiarte.
2: Es que no puedo hacer otra cosa.
0: Claro, es lo que hay, es lo que ha tocado.
2: Y ya está, lo que tengo y ya está.
0: Sí, pero bueno, él está en una residencia. ¿Tienes tu tiempo? Vale, bueno.
2: Sí, yo vuelvo el martes y los jueves a verlo.
0: Muy bien, es lo que hay, perfecto.
2: Está San Luis, ¿sabes?
0: Sí, claro, a ver, ¿cuándo abren aquí? Porque aquí en Escastell no sé...
2: No, me dice que aún están haciendo obras y tenía que acabar para julio.
0: Vale,
2: pues vamos
0: vale.
2: A dos años, ¿sabes?
0: Y, ya.
2: Pero bueno,
0: es igual.
2: Yo voy luchando.
0: Bueno, lo importante es que tú también tengas tus tiempos, cariño, porque sí, tú también necesitabas eso, porque tu salud, aunque está...
2: Yo sin salir de casa.
0: Exactamente, eso tampoco es vida. Vale, yo entiendo que uno cuida a su, que cuidabas a tu marido, que y está bien, pero también
2: y así como estaba ciego y con el pene,
0: por eso.
2: Y bueno,
0: pero que tenías pasado. Que vivir, bueno. ¿Vale?
2: Sí, no.
0: Es importante también para ti porque al final no era vida ni para ti ni para nadie. esto.
2: Yo estaba ya, ya salido a las 7:30 a andar,
0: Pues por eso, pero eso es bueno para ti, porque tu salud.
2: He llegado aquí.
0: Tu salud mejora.
2: Sí.
0: O sea, yo sé que tú tienes tus cosas, ¿vale? Que alergias, que vale, pero eso no lo podemos quitar, ya está ahí. Cuando uno está mejor.
2: Dolores de huesos y todo.
0: Sí, ya sabemos que la salud es lo que hay, pero cuando uno está mejor en la mente, también la salud, pues mira, mejora un pelín, no estás tan hundida, porque la mente hunde también.
2: Sí, el pensar.
0: El pensar. Exactamente, el pensar. La cabeza no da muchas vueltas. Pero bueno, al final te sale el poder, es decir, que tú estás empoderada dentro de lo que hay y pues haces lo que tienes que hacer y vas haciendo. Pero realmente pues ha mejorado mucho tu calidad de vida, porque siempre hay que mirar a los cuidadores, el dolor que pasan. Hombre, los cuidadores.
2: Como tú sabes.
0: Sí. Los cuidadores lo pasan
2: mal.
0: Sí, lo sé.
2: Y las caídas también.
0: También, claro, es que es todo. Es que los cuidadores son los que sufren 24/7 todo eso, ¿vale? 24 horas al día.
2: Mucho.
0: Y es complicado.
2: Años he pasado mucho.
0: Por eso, ahora te toca un poquito de disfrute, tranquilidad, salir, hacer tus cosas, Es importante pues vivir lo mejor posible.
2: Dale, muchas gracias. Guapo.
0: Muy bien, cariño mío.
2: Ya nos saludamos.
0: Un besito, mi niña. Bueno, es una radio oyente. Es importante la salud de las personas que cuidan a las otras personas, porque realmente pues es muy duro, es muy difícil cuidar a alguien, ¿vale? O sea, cuidar a una persona que está enferma, que no está bien, colocamos los cabellos, que no está bien, que está pues enferma o que está mayor y que tiene muchas cosas. Entonces, pues claro, el cuidar a una persona que está así nos desgasta. Siempre está, le llaman el síndrome del cuidador, ¿no? Porque desgasta cuidar a las personas que están enfermas, que pierden pues un poquito la cabeza también, todo esto desgasta, crea un poquito de angustia, un poquito de cansancio, el estar constantemente en el pensamiento crea cansancio también. Entonces, pues sí, en el momento en que una persona, pues ya, vamos a decir bueno, que se siente un poquito liberada, porque o va a una residencia la persona, o estoy mirando el móvil porque tengo aquí un mensaje, y lo vamos a leer ahora. Entonces, pues claro, todo ese cuidado, eso lo que hace es agotar, ¿vale? Agotar a las personas que cuidan, y sobre todo cuando tienes una edad que ya necesitas también tu ser cuidado. Entonces es como que la enfermedad siempre cansa, porque las personas se enferman y la enfermedad siempre cansa. Voy a cortar líneas porque tengo un mensaje aquí en mi teléfono y me pone, aquí tengo a Escorpión. Vamos a ver a una Escorpión que estoy leyendo, me pone: Andrea, buenos días. Me gustaría una general, pero sobre todo la salud, porque tengo un problema, algo de un ojo. Vale, venga. Escorpión, ¿vale? Es una mujer. Escorpión, que bueno, no está bien, y sobre todo el tema de salud. Vamos a por esta Escorpión. Venga, cortamos para la Escorpión. Corte. Subimos y Escorpión, el ermitaño. El ermitaño simboliza un poquito la soledad, ¿vale? La soledad o la necesidad de retiro. ¿Qué significa el retiro? El apartarte. El ermitaño es un ermitaño y simboliza un poco el ir hacia un lado y la necesidad de apartarte un poquito. Todos necesitamos a veces un poquito apartarnos de todo, ¿vale? Un poquito de paz, un poquito de tranquilidad, porque la gente, porque las personas, porque el trabajo, porque todo. A veces necesitamos una reflexión, ¿vale? Sobre nosotros mismos, apartarnos un poco y escucharnos, escuchar a Dios también, escuchar qué es lo que nos tiene que decir. Con los ruidos muchas veces no escuchamos. No escuchamos a Dios, no escuchamos a nadie. Entonces hay que escuchar a Dios, hay que escuchar a nuestra alma, ¿no? A lo que realmente queremos, como hemos dicho en la primera tirada, a esa persona que quería, que se sentía un poquito pues así en desequilibrio. Hay que escucharse a uno lo que quiere, ¿eh? Y escucharse implica, querida Escorpión, es que te escuches. Si ha habido algún problema de salud que te ha apartado de todo, probablemente es porque no te escuchas lo suficiente y le das muchas vueltas a la cabeza, ¿eh? A todo. Los escorpiones son mucho de darle vuelta a la cabeza y tú le das muchas vueltas a la cabeza, ¿vale? Entonces, pues esas vueltas lo que provocan es que luego la salud se desmejora. Soy partidaria o creo firmemente en que muchas de las cosas de salud que nos suceden inconscientemente las creamos nosotros. ¿Por qué? Bueno, porque le damos muchas vueltas a las cosas o porque hay una tristeza muy profunda. Cada órgano de nuestro cuerpo representa un pensamiento. Muchas veces si tenemos los riñones mal, pues simboliza la tristeza junto con los pulmones, ¿eh? Pulmón, riñón, tristeza, pena, ganas de llorar, sentimientos de tristeza profunda. El estómago son miedos internos a veces a dar pasos a todo lo que has vivido. La garganta, qué es lo que no has soltado, lo que no has hablado, lo que te has callado, lo que no has dicho. Entonces, claro, todo esto lo que provoca muchas veces es que las cosas vayan en la mente dando vueltas y al final nuestro cuerpo se estropea, ¿vale? Entonces, te recomiendo un poquito el aislamiento. Quizás la enfermedad ha provocado un aislamiento. En el tema del hogar, el sumo sacerdote, que es un poco la parte espiritual. Incluso a veces si estás aislada y estás en tu casa, pues te puede agobiar. Eres una persona, por lo que veo, activa. Te activas mucho y al estar desactivada y no poder activarte, pues claro, por un lado sí que quieres ese descanso, pero por el otro también te agota, ¿vale? Te agota en no hacer nada, bueno, no hacer, sentirte mal y no poder hacerlo. En el tema económico, pues hay un parón y trabajo también. Por supuesto que el tema económico de parón y trabajo es un poco causado por el tema de salud. Entonces ahí, pues de momento no va a haber trabajo. Hay un parón y es necesario. De hecho, por eso sale el aislamiento. Es el momento de aislarse, es el momento de estar tranquilos. En el tema sentimental, pues tiene que haber cambios, tiene que haber una proyección de cambio de mentalidad. A veces las personas nos obsesionamos o nos quedamos como que está caos en una persona o en una situación y no salimos de eso. Y eso también nos provoca problemas de salud. Hay mucha gente que tiene depresión, que tiene tristezas, que tiene. Y esos son problemas de salud. Eso, las personas nos provocamos con las parejas, con las situaciones, problemas de salud también, porque no somos capaces de resolver o no somos capaces de dejar o de soltar, no es el lastre, o no somos capaces de luchar por ello, ¿vale? Entonces todo hay que analizar. Entonces es este aislamiento, es analizar un poco qué es lo que vale la pena. Y hay que tener en cuenta que hoy estamos y mañana no estamos. Entonces, ¿vale la pena eso? ¿Vale la pena tu salud? A eso voy. ¿Vale la pena tu salud eso? ¿Hasta qué punto? En el tema familiar no me sale ningún problema grave, simplemente que bueno, tienes familia que está ahí cerca de ti, protectores, gente que está muy cercana a ti, y hay gente pues que no. Lo mismo que con las amistades, ahí sí que te sale decepciones, desequilibrios, aislamiento, no sé si estás muy decepcionada con las personas que tienes a tu lado o con las amistades que tienes cerca que provocan en ti aislarte y no querer hablar con las personas, ¿eh? Aquí en las amistades me sale el aislamiento y sobre todo el desequilibrio. Eso puede significar que no te sientas en equilibrio con algunas personas o que no quieras escucharlas. ¿Por qué? Porque ya las has escuchado y no te han aportado. O ya les has dado oportunidades y no te han dado resultados esas oportunidades. A nivel de salud, empodérate un poquito. Estás desempoderada, ¿vale? ¿Qué significa eso? Que a veces sientes que no tienes el poder, las riendas. Claro, la salud te quita ese poder también. Y como te he dicho, a veces cuando nos obsesionamos con situaciones, nos quitan también el poder. Por eso aconsejo eso, el mirar hacia arriba, el aislamiento, el poder de Dios, el poder del universo, el poder tuyo, el poder espiritual del espíritu, de que baje en ti, de que te sientas en equilibrio y de la fortaleza, porque eres una persona fuerte, muy fuerte, pero veo que te has debilitado por muchos pensamientos. La última carta es un poco el consejo y te sale el sacrificio, la palabra del sacrificio, que significa que dejes de hacer sacrificios. No te sacrifiques más por los demás. El único sacrificio que tienes que hacer es por ti misma. Ayudar, sí, por supuesto. Ayudar al prójimo, estar con las otras personas, pero nunca ayudar hasta el punto en que tú simbolices un sacrificio para ti. Entonces, intenta no hacer sacrificios que perjudiquen a tu salud, ¿vale? Así que sale que aquí ha habido avisos con la salud, situaciones, accidentes, cosas que has vivido que te han podido dar ese sacrificio, ¿me explico? O sea, esa sensación de salud. Entonces, los avisos no los has escuchado. Hay que escuchar esos avisos. Hay que escuchar los avisos que nos manda Dios. Es importante porque no hace por mal, no es por maldad. El universo no nos manda avisos por maldad. Nos manda avisos para que paremos, para que hagamos un stop, para que reflexionemos sobre lo que estamos viviendo y cómo lo estamos viviendo, ¿vale? Bueno, pues querida Escorpión, voy a abrir las líneas por si acaso. Ahora ya sí están abiertas, recogemos. Ahí muchas veces nos cuesta un montón seguir adelante con ciertas situaciones. Hola, buenos días.
3: Hola, guapa.
0: Hola, cariño, ¿cómo estás?
3: Bien, ¿y tú?
0: Muy bien, fantástico.
3: Qué bien.
0: Dime.
3: Hacemos una general.
0: Venga, general. ¿Cómo fue tu...?
3: Súper,
0: súper. Súper, ¿verdad? Qué contenta, porque te nos super. Has casado, ¿eh? Ya sí. Eres una señora decente.
3: Ya soy una señora casada.
0: Una señora casada, eres, ya no eres una señorita, ya eres una señora. ¿Eh? Exacto. Cuidado. Muy bien, cariño. Libra, ¿eh?
3: Sí.
0: Venga, cielo. Vamos a por esa general y a ver cómo estás y a ver cómo va todo.
3: Izquierda.
0: Venga. Sale un viaje, ¿vas a viajar?
3: Lo tenemos pensado.
0: Vale, pues se va a realizar, ¿eh? Hay un viaje, quizás sea el viaje de bodas o... ¿vale?
3: No, ya lo hemos hecho.
0: ¡Ah, ya lo habéis hecho! ¡Ay, qué bonito! Sí, ¿dónde habéis ido?
3: Hemos cogido un autocaravana y nos hemos ido a hacer un poco el norte.
0: ¡Ay, qué bonito! Ahí quiero yo, al norte. Ahí quiero yo. Sí, a mis raíces, Galicia, toda esa parte tengo que ir.
3: Sí.
0: ¡Ah, pues qué guay! Me encanta. ¿Te gustó?
3: Sí, mucho.
0: ¿Sí? Bueno.
3: Sí, chicos de Europa.
0: Oh, qué bonito.
3: Sí.
0: Pues muy bien, mira, te sale el mundo, en principio, que significa que tienes el mundo en tus manos, ¿eh? Bien.
3: Vale.
0: Esto es porque ya había muchas cosas que te tenían nerviosa, cositas, sí. ¿Eh? un poquito nerviosinia. Entonces todo esto, pues ahora ya un poquito de relax, ¿eh? Ahora disfrutar de tu nueva etapa, de tu crecimiento. Así que sale el mundo en tus manos y sale un viaje más, ¿eh? O sea que a lo mejor, pues eso sí que bueno, puede haber algún viajecito más que tengas pensado y que vaya para adelante. En el tema de la casa, del hogar, puede haber pensamientos sobre el hogar, ¿vale? Tienes la cabecita, ¿eh? Te sale la cabeza con la casa. Quizás esa, pues, sabes que tú siempre tienes proyectos y cosas en mente, ¿eh? Tú no paras, o sea, tú empiezas con un proyecto, pues siguiente proyecto. Pero ¿sabes qué? Esa es la vida. O sea, tener proyectos en la vida, o sea, no quedarte estancada, como hemos hablado anteriormente con la, ¿no? Con la escorpión que me mandó el mensaje, que el pobre, pues hay un tema de salud, pero a veces es el propio estancamiento que nos deja como ahí, ¿eh? Tú no estás estancada, esa no es tu sistema, ¿eh? Tu sistema es proyectos, y con la casa hay proyectos, ¿vale? Que de momento están un poco ahí, pero que surgirán, ¿eh? Lo que pasa es que ahora mismo, pues bueno, hay otras cosas en mente y cosas que van pasando. Con el tema laboral, verdades. La luna, verdades. ¿Qué significa? Verdades que a lo mejor no te van a gustar.
3: Vale.
0: ¿Vale? Ve preparada para escuchar cosas que a lo mejor se pueden decir que tú digas, uy, ¿y esta qué ha dicho? ¿Vale? Y entonces, pues ahí digas, bueno, aquí vamos a parar un poquito el tema, ¿no? Hay un poco de envidias, eso ya se sabe, ¿vale? Cuando trabajas con mucha gente, hay pues buena gente, porque también la hay, y hay que enfocarse con esa buena gente. Pero luego hay gente pues que es un poquito, pues sabemos, envidiosa, o tiene las cosas un poquito. Entonces, pues bueno, ahí tenemos que dejarlo pasar. Es mejor dejarlo pasar, ¿eh? No te metas en... No, porque de eso ya se encarga el jefe, ¿vale? Las cosas se pagan solas. Si las cosas caen por su propio peso, no hace falta hacer un movimiento, ni luchar contra ello, ni entrar en conflicto, ni... No, ¿para qué? Se para y fuera. Pero sí que me sale trabajo, ¿eh? No me sale falta de trabajo.
3: ¿No me han dado una vacante?
0: Ah, pues fantástico, pues nada, lo que acabo... No te falta nada. O sea, a nivel laboral, res, ¿vale? Fantástico.
3: Lo único que, claro, ahora voy el 18 de octubre, el día de mi cumpleaños, voy a Opus, pero de lo que estaba haciendo antes, pero la verdad que con el verano que he tenido, no he estudiado.
0: Claro, bueno, claro.
3: Y ya está.
0: Preparar un bodorrio no es fácil, ¿sabes?
3: No.
0: No es fácil. Te puedes hacer wedding planner.
3: Desde luego.
0: Te puedes hacer wedding planner. Bueno, pues no, pero bueno, qué trabajo no te va a faltar, cariño.
3: No, pero no confío mucho en esas oposiciones.
0: ¿No? ¿No confías?
3: No.
0: Bueno.
3: Pero bueno, ya será otro año. Aparte, es una categoría que tampoco quiero, así que...
0: Ya, no, pues quédate como estás, cariño, faltaría más.
3: Sí.
0: Bueno, en el tema sentimental, bien, porque bueno, eres una recién casada, ¿vale? Y no hay problemas. Sí que es verdad que él puede estar con la cabeza muy, pero sabemos que él, el tema laboral, bueno, pero que no tiene nada que ver contigo, sino cosas de él, ¿vale? Bueno, ahí es donde tenemos que apoyar un poco, dejarlo también que se encabrone, porque es que a veces el tema está en que las personas se encabronan porque se encabronan, no sé si me explico. O sea, ya sabemos que no hacen nada, pero se encabronan. Es como un...
3: No.
0: Bueno, muchas veces pasa,
3: ¿eh? Muy cabrito.
0: Exacto, yo me encabrono, me quejo, pero luego después no hacemos nada. Bueno, pues ya está. Pues déjalo. A lo mejor la quejadera es un poco el desahogo, ¿vale?
3: Sí.
0: Y ya está, pero bien, ¿eh? No, nada raro. En el tema familiar, bueno, en el tema familiar, aquí las cosas están bien, pero tú a lo tuyo, ¿me explico? O sea, tú a lo tuyo, tú a tus cosas, tú... ¿Por qué? Porque familiarmente hablando puede haber un poco de tormentas. ¿Vale?
3: Sí, bueno, en mi familia siempre hay tormenta.
0: Sí, pero puede haber tormenta con granizo, ¿eh? Tú fuera. ¿Por qué? Porque no te conviene estar en esas tormentas. No, no es nada que necesites para ti. ¿Me explico? O sea, vas, no. Que cada uno se arregla, porque después de la tormenta viene el sol. Entonces, al final, pues, ¿para qué? ¿Vale? O sea, no vale la pena. En el tema amistades, bueno, poco bueno, más vale que mucho y malo, ¿vale? Exacto. Así que en un principio ni lo dejamos ahí, En el tema de salud, bien, un poquito de cansancio, pero ¿sabes qué pasa? Que lo que tienes es resaca. ¿Me explico? O sea, resaca de todo el trabajo que has hecho,
3: De todo.
0: Claro. Hay un trabajo hecho con tu boda, con trabajo, con aquello, con lo otro. Claro, al final lo que viene es una resaca de agotamiento y de, ok, necesito parar un poco la mente, ¿vale? Entonces, pues, pero quitando eso, de salud estás estupenda, estás muy bien y no veo ningún problema. Y el consejo es el juicio, mantén tu juicio. Tú puedes perderlo, o sea, ras, en un momento de ra, de meneo, pues puedes perderlo, pero mantén tu juicio, mantén tu equilibrio, porque ahora mismo eres tú, tu entorno, tu familia, la que estás creando, porque ahora es tu familia, que es tu marido, tú y tu futuro.
3: Exacto. ¿Vale? ¿Le puedes hacer a él una rápida?
0: Bien, Caprico, ¿a él?
3: Sí, vale. Sí, Capri, sí.
0: Venga. Vamos a Capri. Vamos a ver. Cortamos.
3: Izquierda.
0: Venga. Bueno, a él le sale el sol, que significa que él tiene las cosas bastante claras, ¿eh? Hay quejadera, pero bueno. Eso, eso forma parte de su.
3: Exacto.
0: ¿No? Pero tiene bastante claro qué es lo que quiere. En el terreno laboral hay cambios,
3: Vale.
0: Sí, pero cambios positivos. Lo que pasa es que a él le van a costar los cambios porque a él le cuesta.
3: Sí, pero es que en su trabajo lo tienen súper valorado.
0: Sí, sí, sí.
3: Pero
0: sí,
3: está quejando.
0: Ya, pero puede que a lo mejor él quiera algo dentro del mismo trabajo o que le den una oportunidad en algo. Porque a veces el valor no siempre es lo mismo de lo que queremos. No sé si me explico. Entonces, pues, a lo mejor quiere algo o está buscando algo dentro de lo que es el terreno laboral. Pero en un principio bien, ¿eh? O sea, le sale trabajo, para nada, falta de trabajo, vale. Ni flowers, o sea, súper bien. En el terreno del amor, bien, él está tranquilo, está contento. La verdad es que lo veo bastante bien. Es una época bastante positiva para él, para otras veces que lo hemos visto. Pero es verdad que él siempre es el trabajo lo que le, no sé, como que lo letara. Quizás es algo muy de él, Me explico, o sea, muy de él, o sea, es algo que a lo mejor tiene que resolver él más que el trabajo, ¿vale? Una resolución de él. Pero por lo demás, y de salud bien también, La cabeza, pues la cabeza le provoca esas caíditas de salud.
3: Exacto.
0: Vale. Pero bien. Pues muy bien, cariño. Me alegro un montón de escucharte.
3: Vale, pues muchas gracias, amor.
0: Adiós, corazón de melocotón. Dios. Bueno, voy a mandar un saludo muy grande a mi compañero Lucio y a María. ¿Cómo estás, María? Que no es de, ella es de fuera. No recuerdo dónde eres, María. Hola.
4: ¿Es Andrea?
0: Sí, soy yo. ¿Qué tal?
4: Mira, escúchame una preguntita.
0: Dime, cariño.
4: A ver si mi nieto. Si mi nieto regresa con su padre, algún día se enfadaron.
0: Venga.
4: No sé por qué, bueno.
0: Sí. No pasa nada. No, la pregunta es muy directa. Vamos al lío. Sí, el signo, sí, sí. El signo de
4: tu. De mi nieto, de
0: sí.
4: Mi nieto.
0: Sí.
4: El 22 de diciembre.
0: Vale. Es Capricornio. ¿Qué edad tiene tu nieto?
4: 18.
0: Venga.
4: Le lavaron el cerebro, supongo, ¿sabes?
0: Ya, ya. Vamos a ver si regresa con su padre, ¿eh? O si vuelve a hablar con su padre, vamos a decirlo de alguna manera,
4: sí,
0: ¿no? Si
4: sí,
0: vuelve un poquito
4: sí,
0: a reconstruir
4: sí,
0: la relación
4: sí,
0: y un poquito. Vale,
4: sí, exactamente.
0: Venga. ¿Y el padre qué signo es?
4: El Virgo, sí.
0: Venga, vamos. Vamos a por padre-hijo. Voy a mirar padre-hijo. ¿Vale?
4: Sí.
0: Venga. a ver si este chico volverá a reconstruir la relación con el padre. Como es una pregunta directa, te voy a pedir, ¿derecha o izquierda?
4: Izquierda.
0: Izquierda. A ver, vamos a este lío, te lo voy a explicar, ¿vale? Cosa que probablemente tú sepas ya, pero aquí hay un tema. Este chico es verdad que escucha muchísimo a una mujer, supongo que debe ser su mamá o la familia.
4: O su abuela.
0: O su abuela, exactamente, es una mujer, ¿vale? La escucha mucho y es un chico... que tiene carácter, ¿eh? Tu nieto tiene carácter, ¿eh? No es un chico débil, ¿eh? Sí. O sea, es un chico con personalidad, por decirlo así, ¿eh?
4: Sí.
0: Y este chico lo que pasa es que ve a su papá débil. ¿Me explico? O sea, es como si la parte materna o la parte por ese lado le hablan, ¿vale? O le hablan mal, vamos a decirlo así, o no muy bien.
4: Sí, exactamente.
0: Pero es que también él no ve fortaleza en su padre, ¿me entiendes? Sí. O sea, lo ve como débil, o lo ve que no hace las cosas bien, o que... Entonces, ahí entra en conflicto este muchacho, ¿vale?
4: Sí, sí.
0: Entonces, creo que ha tenido una discusión con su padre, ¿eh? Porque aquí sale un enfrentamiento.
4: Sí.
0: ¿Vale? Entre ellos dos. No me sale que esto haya sido porque sí, ¿vale? Simplemente que ha dejado a lo mejor de ir, quizás por distancia, por sí, me explico, por... Sí, entonces sí, ha dejado, con 18 años piensa que también está muy loleilo, voy a mi bola, mis amigos, mis colegis, mis tal, entonces claro, los chicos son 18, no quieren estar en según qué sitios, ¿vale? Y tu nieto es muy espabilado, es un buen niño, no es mal niño para nada, pero
4: sí,
0: claro,
4: ya lo sé.
0: Lo que quiere es vivir una vida diferente, entonces está un poquito ausente. ¿Qué pasa? Que tampoco el papá le aporta ciertas cosas. ¿Vale? Entonces hay, y encima un día que le hablen mal, o sea que, bueno, que no ayuden por la otra parte.
4: Sí, claro. Le hablan muy mal, pero se aprovechan mucho del padre también, ¿eh?
0: Claro, hombre, también. A ver, todo lo que se puede.
4: Pero, ¿qué
0: sucede aquí? Que el chico va al mejor postor. ¿Me explico?
4: Claro.
0: O sea, él se acerca al mejor postor. Los chicos...
4: A su comodidad, sí.
0: Exacto. Sí. Son muy así. Y bueno, yo lo que te puedo aconsejar es que si la relación es buena contigo, ¿vale? Porque es tu nieto, ¿vale?
4: No, conmigo ya es también igualmente como su padre. ¡Puf! Fulminó.
0: Se ha fulminado.
4: Fulminó todo, sí.
0: Claro.
4: Sí,
0: hay mucha...
4: Le llamo y no me contesta.
0: ¡Wow! Vale. Bueno, vamos a dejar un poquito de tiempo porque sale que sí que se va a recuperar la relación,
4: sí,
0: pero con
4: tiempo.
0: Vale. No es inmediato,
4: vale.
0: No te voy a mentir. Esto lleva su tiempo, lleva su espacio, lleva su lugar.
4: Es muy buen chico, tú lo dices, es buen chico.
0: Sí, que es buen chico.
4: Se ha sacado un título, trabajaba este verano, ahora ya no sé si trabaja porque yo se lo pregunto y no me contesta. Voy a decir que no lo sé ni siquiera.
0: Ya.
4: No sabemos nada.
0: Sí,
4: nada.
0: Hay un poquito de... Está un poquito rabioso tu nieto.
4: Sí,
0: tiene rabia,
4: sí.
0: ¿Vale? Pero la rabia es con el padre también, ¿eh? Que
4: sí, también.
0: Es un poquito con todo... los chicos se enrabietan en general, ¿eh?
4: Sí, ya lo sé.
0: Pero, claro, cuando van creciendo se van dando cuenta de cosas también, ¿eh?
4: Sí, también.
0: Tanto de las madres como de los padres, ¿no es que...?
4: Como del padre, sí.
0: Sí, porque no te creas que él con la madre bien, pero también tiene sus rayadas, no
4: también,
0: creas que es que todo perfecto, ¿vale? Pero es un chico que lo que quiere es ir solo, ¿me explico? Ir a su bola.
4: Ir a su bola,
0: está muy a su bola. Pero sí que hay una reconstrucción de la relación.
4: Bueno, pasando un poco de tiempo. Supongo,
0: exactamente, hay que dar tiempo y no insistir demasiado, pero no soltar la cuerda, ¿me explico? Es como no ser pesado, pero
4: sí,
0: de vez en cuando, pues oye, me gustaría saber de ti, o sea, de vez en
4: cuando. Yo lo hago,
0: Y no te contesta.
4: ¿Cómo estás? ¿Qué haces? ¿Qué trabajas? No me contesta.
0: Sí, vamos.
4: No me contesta. ¿Y yo qué culpa tengo de todo esto?
0: Sí, no. Tú ninguna. Eres la abuela. Al fin y al cabo, no tienes por qué tener ninguna culpa. Para nada. Pero esto, a veces ellos ponen a todo el mundo en el saco. La juventud hoy en día es un poquito más egoísta, que tienen menos, son un poquito más a su bola, es lo que te he dicho, van a lo suyo con sus cosas y pasan de todo. Pero bueno, un poquito de ánimo,
4: Bueno, gracias.
0: Y espérate un poquito, que sí va a tener la reconstrucción, pero hay que sostener un poquito la cuerdita sin soltar, pero sin estirar.
4: Sí, poco así.
0: ¿Vale? Para el año que viene estarán hablando, Este año no te lo puedo prometer.
4: Bueno, ya está aquí cerca el año que viene.
0: Por eso, no, porque este año, estos meses no. Esos meses va a estar un poquito a su bola.
4: Vale.
0: Venga, un besito, adiós, guapa.
4: Ya te llamaré.
0: Venga, bonita.
4: Gracias.
0: Adiós. Bueno, la juventud es así, es lo que hay. Ellos tienen sus propias dinámicas, pero hay que mirar un poquito que a veces las personas o los chicos jóvenes son mucho más maduros que antes, y por eso ellos pues a veces tienen sus propias conjeturas sobre las cosas, y bueno, y si meten un poquito de basurita en la cabeza, pues claro, es peor la situación, Un saludo muy grande, como he dicho, a mi compañero Lucio, que me manda un saludo desde Facebook. Espero que estéis bien, un saludo a ti y a tu gran mujer, un besito muy grande, de verdad, y que todo esté bien, y a mi querida María Dolores, que hace un montón de tiempo, cierto cariño, un montón de tiempo que no nos hablamos. Yo sé que tú estás en España, en un pueblo de Andalucía, no recuerdo muy bien cómo se llama tu pueblo, pero sé que estás en Andalucía, y hace un montón que no hablamos. Me alegro un montón de saber de ti. Voy a dar el número de teléfono de aquí de la radio, 971-36-85-63. Repito, 971-36-85-63. Por si queréis llamar, podéis llamar libremente y hacer una pregunta, una general. Sabéis que hacemos toquecitos así, pues un poquito por encima, o si tenéis una pregunta, como esta persona anterior, que lo que quería era una pregunta concreta, que tenía una duda sobre su nieto, y bueno, está clarificado que ha habido un poquito de todo ahí, pero que el muchacho, su cabeza está pues fuera. Vale, entonces ahora mismo hay que dejarlos un poquito de Arcos de la Frontera. Eso es, mi niña. De Arcos de la Frontera me acaba de poner en el Facebook María Dolores. Espero que estés bien, y que estés bien, y tu marido, y tus niños, que yo sé que tienes a tus niños contigo. Y de Arcos de la Frontera, fijaros que lejos nos escuchan aquí en Radio Escastell, un bonito pueblo de Arcos de la Frontera. Y me alegro un montón de saber de ti, y espero que estés bien, muy bien. Y bueno, voy a repetir el número de teléfono, que puedes llamar si quieres y hacer una pregunta. Tú sabes que aquí no decimos nombre ni nada, y bueno, aquí nadie te conoce, así que 971-36-85-63. Ese es el número de teléfono que hace crea un directo aquí en Radio Escastell, y en la emisora de radio de aquí de este pueblo de Menorca, que también es un pueblo, pero menorquín. Y bueno, pues podéis hacer la pregunta, o incluso pues voy a mirar mi teléfono, porque a veces me hacen preguntas desde aquí. Vamos a otra llamada. Hola, buenos días.
5: Hola, buenos días.
0: ¿Qué tal? ¿Cómo estás, cariño?
5: Volve.
0: Así me gusta. Sí, me agrada.
5: Si se quebra tormenta, digo, voy a decir a ver qué tormenta pasa ahora.
0: Ay, ahora ya sé dónde estás. Ahora no te había reconocido la voz, pero ahora ya sí te la reconozco, sí. Y ahora sí te reconozco. Venga, cariño, cuéntame.
5: Digo, no cuento nada.
0: No cuento nada, digo, ¿qué quieres? ¿Quieres una general?
5: Sí, sí.
0: Venga, ¿Virgo?
5: Sí.
0: Venga.
5: Izquierda.
0: Venga, vamos a verte un poquito, vamos a ver cómo estás, vamos a ver qué tal todo, cómo están las cosas. con esta Virgo en general. Venga, corto y pa'l lío. Primera carta, destino. Bueno, la estrella. Eso significa que, bueno, tú estás en tu destino, en tu camino, ¿vale? Tú intentas no desviarte de él. O sea, sobre todo de lo que has conseguido hasta ahora. O sea, a ti te ha costado mucho estar donde estás. Pensar lo que piensas, tener la cabeza donde la tienes. O sea,

0: ¿Vale?
1: Poco a poco, ¿no?
0: En el tema de la casa, del hogar, no veo mudanza, no veo.
1: No,
0: ¿Vale? De la casa
1: vale.
0: estás bien, tu casa es tu espacio, es tu sitio, la proteges. Me refiero, proteges. Proteger significa, ¿vale? Dejas entrar gente a tu casa, pero también te gusta sostener un poco el espacio vital, ¿vale? En el tema del amor, ahí estás un poco en desequilibrio, ¿vale? No estás mal, pero hay cosas que a veces sientes que no las ves clara. Y eso a ti te preocupa, porque tú eres una persona emocional, ¿vale? Y entonces tú lo que haces es, de momento, no eres impulsiva, no quieres ser impulsiva, nunca has sido impulsiva. Eres impulsiva con otras cosas, pero con el tema sentimental, tú lo que quieres es ver. ¿Me explico? O sea, vamos a ver, ¿eh? ¿Qué pasa? No estás en plan, jolín, no. Eso no significa que a veces se te escapa, se te va la olla, ¿eh? Y racatán, ¿vale? O sea, sueltas lo que piensas, ¿vale? Porque tú no eres de callarte, ¿vale? Tu sistema no es callarte. Entonces, en el tema sentimental sí que es verdad que hay un poco de dudas, hay un poco de temes traiciones, ¿vale? Traiciones, la traición no siempre es con otra persona, a veces es de persona, me explico, de sentir que, ¿por qué no me has contado esto? ¿Por qué no me has dicho lo otro? Porque a veces la traición no siempre es otras personas, para nada, es a veces situaciones que pasas y dices, joder, si lo hubiera sabido, pues a lo mejor no, ¿me entiendes? Entonces, eso, ¿vale? Pero las vas a arreglar, ¿eh? Se van a arreglar, porque sale la justicia en el amor. Entonces, va a suceder lo que es justo para ti. Justo. Lo que es justo sucede, lo que no, no sucede. En el tema de la familia, bien, pero hay cosas en las cuales tú no estás de acuerdo, ¿vale? Y sientes que hay, a nivel familiar puede haber situaciones que tú no entiendes por qué están sucediendo, ¿vale? Entonces, ¿qué hay? Pues un poquito de distancia. Estás marcando distancia, ¿vale? Que no significa enfadarte, no, ¿eh? Enfadarte, no,
1: No,
0: no.
1: en mi caso está muy bien.
0: Exactamente. No hace falta enfadarse, ¿vale? Pero sí marcar distancia, entonces estás marcando tu propia distancia, tus propios momentos, tu propio equilibrio, ¿vale? Y de momento es mejor. Tú necesitas pensar, estar tranquila, sobre todo estar tranquila porque tu cabeza, cuando empieza a darle caña, tu cabeza, ¿vale? Ahí te puede
1: Bueno,
0: dar un
1: primer
0: poco.
1: día de vacaciones, 39 de fiebre, ¿eh? Mi hija me tuvo que llevar al médico.
0: ¿Cómo? ¿Que estuviste de vacaciones, dices?
1: El primer día de vacaciones tuve 39 de fiebre
0: Ah,
1: y cabeza iba toda. El primer día de vacaciones.
0: claro.
1: Estaba enferma en todas las vacaciones.
0: Porque en el terreno laboral, como siempre, tú
1: Sí, lo sé.
0: pones mucho a tus espaldas y cargas mucho y al final eso cansa y
1: Sí,
0: agota.
1: ya estoy muy cansada ya.
0: Y es agotamiento. Entonces ya no quieres pasar por ciertas cosas a nivel laboral. Y estás muy decidida a acabar con ciertas cosas laborales, ¿eh? O sea, no acabar con el trabajo, ¿eh? Sino con situaciones. Es decir, basta.
1: Sí,
0: No paso por
1: exactamente.
0: ahí, haced lo que queráis. Ya está. Y es lo que hay, ¿vale? Por lo tanto, todo esto es el tema de salud, porque luego viene el tema. A nivel de amistades, bien, ¿eh? Tu circulito ya está, ¿eh? Tampoco necesitas mucho más. Es lo que hay, ya está. En el terreno de la salud, es verdad que ha habido cansancio, pero las vacaciones sí te han venido bien para un poquito relax, no pensar, o sea, necesitabas ese espacio, ese tiempo, y también para pensar un poquito que es necesario tomarse las cosas desde otro punto de vista, ¿vale? Necesitas tomarte las cosas desde otra visión de la vida. ¿Por qué? Porque te afecta mucho a la salud. ¿Vale? O sea, muchísimo a la salud te afecta todo esto. Entonces necesitas calma y paz, ¿vale? Y por el resto, bueno, el consejo de la carta es el sol, que significa busca la claridad en todos los aspectos. Busca lo que es claro. Busca el sol. Es decir, busca lo que está claro y no mires hacia el otro lado en la claridad. O sea, busca el sol. No busques la luna, no busques el engaño, la mentira, en el trabajo, en el amor, en las amistades, en la familia.

0: No, no, busca el sol y la claridad, ¿vale?
1: Estoy
0: Pues lo demás bien, ¿eh? Tampoco es que es un drama, ¿eh? Simplemente pues que tienes esas cositas y tú también, lo que pasa es que tienes un carácter fuerte, eres muy luchadora y cuando ves que los demás, sobre todo en el terreno laboral, se están rascando el jigo,
1: ¿ves
0: ¿vale?
1: cómo lo
0: Entonces,
1: has visto?
0: claro,
1: Que
0: cuando todo el
1: me
0: mundo se rasca el
1: puede, es que me
0: jigo,
1: duermo, me pone,
0: claro, te pones de
1: me
0: mala
1: pone
0: hostia. ¿Por qué?
1: mal
0: Porque al final
1: incluso.
0: sabes que la que va a acabar pagando el pato eres tú.
1: Claro, es que yo le he dado todo, ¿eh? Y cuando veo que coges a alguien y tienes confianza con esa persona, y hoy no vengo, y no sé qué, mañana no sé cuánto, dices, hostia, de
0: Claro.
1: verdad, me vas a tirar esto a la mierda.
0: Exacto. Claro. Bueno, ahí está, ahí es donde está el tema de decir basta. Y en el trabajo no tenemos amigos, cariño.
1: No, ya,
0: En el trabajo no
1: pero
0: hay
1: joder,
0: amigos. En el
1: no.
0: trabajo muy raramente puedes tener alguna amistad en el trabajo, porque a veces pasa, no es que no, pero no es la mayoría de las veces. Son compañeros de trabajo. Y están a tus órdenes. Tú piensas que tienes que mandar, por lo tanto. Hay que mandar, es lo que hay.
1: Bueno,
0: ¿Vale?
1: pues muy bien, hace tiempo que no te veo, pero bueno,
0: Es
1: espero que todo
0: verdad,
1: vaya
0: tampoco
1: bien.
0: salgo mucho, ¿eh? Últimamente
1: No,
0: no
1: yo
0: estoy.
1: tampoco no he ido ni a fiestas, ni a amistades, ni nada. Este año me lo he tomado relax.
0: Relax. Bueno, ya las de Mount sí, ya aquí en Escasté también, pero poco más, ¿eh? No te creas. Poco.
1: Joder,
0: Voy
1: como
0: más a
1: fijas,
0: misa que de
1: vamos igual.
0: fiesta. Sí, no, no, no, no. Voy todos los domingos.
1: Ay, por Dios, por favor.
0: Sí, todos los
1: Bueno,
0: domingos voy, a ver
1: vale.
0: si
1: Ay,
0: me
1: Dios mío,
0: calma.
1: gracias. A lo mejor nos encontramos algún día.
0: Pues sí, te vendría estupendo, ya verías. Tengo un cura fantástico, que es muy moderno él. Así que no, no te preocupes, que no es de la vieja escuela.
1: Vale, muchas gracias.
0: Venga, un besito,
1: Adiós,
0: cariño.
1: cariño. Un
0: Dios.
1: beso.
0: Bueno, sí, es verdad, voy a misa todos los domingos. Sí, la gente se ríe, pero voy a misa todos los domingos y me encanta, me encanta. Sí. Hola, buenos días.
1: Hola, buenos días.
0: ¿Qué tal?
1: Yo, muy bien, muy bien. Yo era para saber la salud de Capricornio
0: Vale.
1: y después me gustaría que me hicieras una pequeña de esto de salud, no tanto, pero bueno, la vida personal de Cáncer.
0: Vale, empezamos con la salud de Capricornio, hombre o
1: Eso
0: mujer.
1: mismo, mujer.
0: Vale. Empezamos por la salud de Capricornio. Venga. Cortamos. ¿Derecha o izquierda?
1: Izquierda.
0: Venga, izquierda. Bueno, más o menos la salud de Capricornio, ¿eh? Esta mujer, ¿vale? Me salen huesos y articulaciones. ¿Vale? Hay algo con huesos y articulaciones que es dolor, ¿vale? Hay un poco de dolor. O esta persona tiene ciertos dolores. También hay algo más en esto de la salud. Me sale mucho cansancio, agotamiento
1: Sí.
0: y algo crónico. Hay algo.
1: Crónico, cosa que he tenido, claro.
0: Sí,
1: Sí,
0: crónico.
1: sí.
0: Es
1: Sí,
0: crónico. O
1: sí,
0: sea,
1: sí.
0: cosa que has tenido que te tiene como algo que está ahí.
1: ¿Qué ha pasado? Sí,
0: Sí,
1: sí,
0: y que
1: sí.
0: deja unas secuelas.
1: Claro, que dejan
0: ¿Vale? O
1: secuelas.
0: sea, por eso es crónico,
1: Sí.
0: porque lo crónico
1: Claro.
0: simboliza que deja unas secuelas y que, bueno,
1: Claro,
0: hay ciertas
1: claro.
0: secuelas
1: Sí. Pues mira, todo el invierno me dieron quimio y es normal, ¿no?
0: Claro, ahí está la secuela, ¿vale? Ahí está la secuela. Entonces, claro, ahí hay algo que es, pues,
1: Claro.
0: que constantemente estás, pues, un poquito, pues, en observación, en miramiento, ta, ta,
1: Claro,
0: tal.
1: no
0: Luego,
1: tanto.
0: este tema de la quimio, que obviamente, gracias a la quimio, pues, estamos bien por un lado,
1: Sí,
0: pero eso no quita que te quita la salud por el otro. O sea,
1: claro.
0: que está bien, ¿eh? Pero claro, nos quita la salud por el otro
1: Sí,
0: lado.
1: tanto, tanto. Me ha curado otra,
0: Exactamente,
1: sí.
0: entonces nos deja algo y esto lo que sale aquí es que te deja algo crónico, que
1: Claro.
0: significa algo que vas a tener que lidiar siempre, ¿vale?
1: Claro, claro, claro,
0: Pero no
1: claro,
0: la
1: claro.
0: enfermedad por la cual te dieron quimio, ¿eh? No nos
1: No,
0: confundamos,
1: no,
0: ¿eh?
1: no,
0: No,
1: no, no, no,
0: eso
1: no,
0: no
1: no,
0: me
1: no.
0: sale, pa'lante, me explico, o sea, no, eso está
2: otra cosa.
0: Exacto, eso está sanado, por decirlo de alguna manera, no tiene por qué volver a pasar, sí, claro. Mucho menos me sale que esto vaya a suceder, no, pero
2: siempre usted,
0: claro, tenemos esto que, claro, nos curamos por un lado y nos jodemos por el otro, entre comillas.
2: Hace pocos meses que terminé, es normal.
0: Lo que pasa es que sale que pueda esto, pues, tener alguna secuela, pues, que sea con el tiempo, ¿vale? Y quizás por eso los huesos y las articulaciones, lo que te decía de huesos. Esto, ahora que lo has dicho tú, afecta mucho a huesos y articulaciones.
2: Claro.
0: Porque, bueno,
2: mata lo bueno, mata lo malo.
0: Exacto. Entonces te puede quedar algo relacionado con ese tema, ¿vale? Una debilidad en huesos, articulaciones, rodilla, aquello, me explico alguna cosa. Pero no es grave, ¿eh? Ni mucho menos es.
2: No, también... que todo sea como esto, hija mía, ya.
0: No, ya después me imagino que lo que ha pasado ya, estás curada de espanto. Aquí apaga y vámonos, ya.
2: Sí.
0: Pues lo demás bien, ¿eh? Estás bien, no veo.
2: Muy bien, ahora tocan revisiones, ya sabes, siempre con un susto. Pero bueno, bien.
0: Es lo que hay, pero que no veo que lo que ha pasado vuelva a...
2: Claro.
0: ¿Vale? Porque esto también a veces pasa, ¿eh?
2: Sí, a mí me lo tienes que decir.
0: Esto a veces volvemos a recuperar otra vez lo mismo.
2: Sí.
0: Entonces, no. No es el tema. El tema es que sanes tú interiormente también. Y veas,
2: ahora lo has dicho.
0: Sí, hay una sanación interna, una sanación de paz que necesitas.
2: Ahora.
0: ¿Vale? Y piensa que...
2: Pido de cáncer.
0: Y piensa que todo lo que ha pasado, de una manera u otra, no es que nosotros queramos que pase, pero sin querer provocamos a veces muchas enfermedades, aunque no las queremos, y de manera inconsciente, por supuesto, pero tenemos que analizar por qué. ¿Por qué has tenido que pasar por todo esto?
2: El año pasado.
0: Exacto.
2: El año pasado me lo adivino. Me dijo que tendría una operación, la operación tuve.
0: ¿Te lo dije?
2: Sí. Ya. Yo soy la que le dije que me había adivinado.
0: Ah, vale, tú me llamaste la semana pasada.
2: Sí,
0: ay, pues me alegro que me hayas llamado, porque claro, yo digo, ay, que esta señora no me llama. Y
2: no,
0: yo,
2: esto me estoy muy bien, la verdad. Yo, Jesús, entonces déjame como estoy. Porque bueno, sí. Porque ya está bien, ¿no?
0: Sí.
2: Pero bueno, lo que usted dice, entre los años y esto, la cosa, pero bueno, yo me gustaría ya quedar así como estoy, ¿eh?
0: Sí, no, y de salud, estupendo, o sea, no veo nada, ¿eh? O sea, así grave ni que venga otra cosa más, nada. Pero probablemente si ya te dije que había una operación en su momento era porque...
2: Sí, que me lo dijo. Y me lo terminaban de decir. Digo, bueno, ¿cómo lo ha adivinado esa señora?
0: Bueno, es lo que decimos, que a veces el don está ahí, ¿no? La gente no se lo cree, pero es lo que hay.
2: Yo, si te soy sincera, desde aquel día me quedé pasmada. Porque usted no me conoce a mí.
0: No, sé quién es. Es que la gente piensa que a veces la gente... Hay gente que conozco, como hemos visto anteriormente, que yo ya he tratado con ellas como clientas, pero es que yo, por ejemplo, a ti no te visualizo, no sé quién eres.
2: No, yo tampoco, usted.
0: No.
2: No tengo gusto.
0: Nada.
2: Pero aquel día me dejó pasmada.
0: Bueno.
2: Fue el año pasado.
0: Pues fíjate cómo es la vida.
2: Por eso me operaron y me dieron químico del invierno, pero bueno, estoy bien, ¿eh? Porque hago como una loca, ¿eh? No estoy...
0: Bueno, ahora, pero es mejor que tú estés activa. No, hay que quitarse la actividad, ¿eh?
2: No.
0: Pero hay que seguir.
2: Y ahora me gustaría cáncer. Esto es lo que me tiene a mí preocupada.
0: ¿Ah, sí? ¿Usted tiene un poco nerviosa?
2: Que esto es lo menos importante, lo principal es la salud. Yo gracias a Dios de salud tiene, pero bueno.
0: Sí.
2: Por eso te lo pido.
0: ¿Qué signo es? Me has dicho cáncer, ¿eh?
2: Sí.
0: Vale. ¿Es un hombre?
2: No, una mujer.
0: Una mujer. Vale. Y un poquito general quieres saber, ¿no?
2: Bueno, sí.
0: O me enfoco en algo.
2: Ya te digo, sí, es una chica joven y la salud, bien, pero bueno, también a veces los disgustos dan.
0: Venga, vamos
2: un poquito a la salud.
0: Vamos a hacerle un poquito general, pero me enfoco en la salud, ¿no?
2: Venga. No, en el bienestar casi, como le irá.
0: en ella, en general.
2: Sí, esto, esto.
0: Venga. Pues cortamos y ponemos encima porque esta es general. Venga. Bueno, a ver, esta chica se come mucho la cabeza, ¿vale? Empecemos porque su cabeza siempre está...
2: Su madre.
0: En funcionamiento, nunca para, no, es un no parar, es tiqui tiqui tiqui tiqui tiqui. Claro, al final cuando te comes mucho la cabeza te enfermas también, ¿eh?
2: Claro,
0: o sea,
2: claro,
0: obviamente, claro, pues claro. Te coge ansiedad. Ella lo que tiene es ansiedad.
2: Claro.
0: Yo la veo con ansiedad.
2: Porque es bien normal que si tiene ansiedad, ¿eh?
0: Claro, la veo con ansiedad. Con mucha angustia, con ansiedad, con pensamientos, como si tiene la sensación de que todo le sale mal. Vale, como que, jolín, quiero hacer esto y esto no sale, quiero hacerlo. Entonces está un poco negativa. ¿Qué pasa con las mujeres o hombres cáncer? Que a veces son muy positivos y son muy luchadores, pero cuando se ponen en modo avión, en modo negativo, les cuesta un poquito surgir, ¿vale? Ella es una chica alegre en términos generales.
2: Sí,
0: ¿vale?
2: Sí,
0: no es una chica negativa. La negatividad es por dentro. ¿Me entiendes? O sea, no es por fuera, no es que sea una amargada, como quien dice que la ves por la calle y dices, madre mía, está amargada. Es que no.
2: Ha habido una, no sé si hay, o ha habido, o está, una pequeña separación.
0: Sí.
2: Y esto es lo que quiero que me digas.
0: Es que este es el tema del amor.
2: Aquí.
0: ¿Vale?
2: Aquí,
0: sí que ha habido una separación. Sí, hay una separación.
2: Sí.
0: O sea,
2: sí.
0: No es que hay, existe esa separación. Pero ya ha tenido varias subidas y bajadas con esta historia. ¿Me explico? O sea, no. Me refiero a que ha habido crisis, ¿vale? Anteriores.
2: Sí,
0: ¿vale?
2: Sí.
0: Lo que pasa es que esta persona, esta cáncer, esta cangreja, le cuesta mucho exteriorizar ciertas cosas. Habla, pero no habla todo.
2: Ahora.
0: Habla medias. O sea, bueno, sí, pero bueno, vale. Como, claro, a veces uno no sabe si va o viene, ¿vale? Entonces, porque hasta que no ve claro que eso sea, ahí abre, ¿vale? Abre el campo.
2: O se acaba o se vuelve a juntar,
0: exacto,
2: lo que sea.
0: Pero ahora mismo se acaba, ¿vale? Y no te la engañas, se acaba. Pero te voy a decir una cosa, mejor que se acabe. No conviene esta relación para ella. No le conviene. Es una relación que ahora mismo ya lleva tiempo un poco haciendo aguas, vamos a decirlo así. Y ahora ya ha habido algo que a ella no le ha gustado nada. No, ha habido algo que ella ha sentido como una traición.
2: Claro.
0: Vale.
2: Así lo es, ¿eh?
0: Vale, es que lo es. Por eso yo digo cómo, para irlo suave, ¿eh? Pero tú me entiendes. Aquí ha habido algo que está relacionado con traición. Entonces...
2: No es que haya otras personas de momento, creo yo, ¿no, eh? Pero bueno. Creo, ¿eh?
0: Bueno.
2: No lo sé, ¿eh? No lo sé, ¿no, eh?
0: Yo te diría que hay algo raro.
2: Que sí.
0: ¿Vale?
2: Sí,
0: no
2: yo
0: te
2: también.
0: Voy a mentir.
2: Claro,
0: hay algo raro.
2: Claro.
0: Vale, puede ser un tonto. No necesariamente es una traición completa, no sé si me explico. No tiene que ser un completo. Pero sí puede ser un alejamiento por parte de la otra persona, lo que sea, y tonterías.
2: Comodidad.
0: Exacto.
2: Por agobio.
0: Sí, por rutina. A veces la rutina.
2: Por agobio. Yo los mato, por agobio. Todo el mundo se agobia.
0: Hombre, que si nos agobiamos todos.
2: Si tuviéramos que separar todo, aquí estamos agobiados.
0: Aquí estaríamos todos solos. Bueno, de hecho hay mucha gente sola,
2: Sí, mucha gente sola. Y así de que de momento es,
0: Sí. Pero bueno, quitando eso, ella es una persona que es verdad que va a pasar un mal momento, no te voy a mentir, va a pasar un momento complicado, con un poquito de ansiedad, tristeza, pero ella tiene que sanar.
2: Hijos pequeños para
0: rematar, no, sí, claro.
2: Claro,
0: sí.
2: Ya, claro.
0: Bueno, pero los hijos van a ser su motor, por un lado.
2: Sí, lo son. Solo son.
0: Es que son su motor, estos niños son su motor. Ella con estos niños va a poquito a salir más rápido que a lo mejor si estuviera sola. ¿Vale? Estos niños son su motor.
2: Sí.
0: Por lo tanto, en un principio yo la veo que ahí sí que surge
2: que
0: para
2: igual.
0: Arriba, ¿vale? Y va a estar contenta y va a estar feliz. La separación es sí que va a ser un poco definitiva, no te voy a...
2: Pero sí.
0: Ella necesita volver a ser ella misma. Es que ella se ha perdido por el camino, Ella ha dejado de ser ella. por muchas situaciones, ¿vale? Y ahora necesita volver a encontrarse.
2: Con dos carreras, en fin, lo tiene todo, pero bueno, se ha perdido, tiene todas las razones.
0: Sí, se ha dejado de ser ella, entonces tiene que volver a encontrarse, a volver a saber lo que quiere, lo que no.
2: No le puede decir nada.
0: No, ella es muy suya, ¿eh?
2: Mejor que no, yo paso mucha pena, normal, y...
0: Mira, cuando haz una cosa, cuando acabemos la conversación, tú te metes en Facebook, ¿vale? Y está la página mía, porque yo retransmito hoy por Facebook, pero por la página exclusivamente de A Solas por Andrea, ¿eh? Solamente es por la página. Buscas la página que se llama A Solas por Andrea, está esta conversación y se la puedes enviar para que ella también entienda que la vida vienen cosas buenas, cosas positivas.
2: No escucha a nadie.
0: Bueno, tú le metes la página ahí y ala, porque ella tiene que entender.
2: Tiene mucha gente que la quiere a su alrededor.
0: Pero mucha es que ella le vienen cosas que son de muy atrás. Tiene mucha rabia. Esta chica.
2: Ahora lo has dicho.
0: Ella lo que tiene, mira, te voy a explicar. Ella tiene mucha rabia interna, mucha ira, mucha rabia. Y la tiene con todo el mundo, ¿vale?
2: Sí,
0: pero principalmente con papá y mamá, ¿eh?
2: Ah, como la divina. No.
0: Vale, ella con papá y mamá dispara. O sea, le da igual, y dispara.
2: Yo como hija es un sol.
0: Sí, pero dispara.
2: Se ha portado conmigo con la enfermedad.
0: Claro,
2: como un sol.
0: Claro. Pero como tiene mucha rabia. Tiene mucha
2: con
0: rabia.
2: Eso.
0: Y mira, entonces lo dispara, de repente le salen unos brotes de rabia, luego se calma,
2: me pide perdón.
0: Sí, luego se tranquiliza, se mete unos brotes de rabia porque ella esto le viene lo mismo que a la persona anteriormente que le dije de la autoestima, de que necesita curar su autoestima, repito, ella tiene que curar su infancia.
2: Estamos.
0: Vale, porque ella tiene cosas de su niñez. Que no ha superado o no ha sanado. Entonces es muy sentimental esta niña y muy emocional. Y hay cosas que no ha sanado. Vuelvo a recomendarle. Mira, cómprale un libro, ¿eh? Y regálaselo, que haga lo que quiera con él, pero que lo lea. Y es un libro de Marta Segreyes que se llama Abraza la niña que fuiste. Ella a lo mejor necesita...
2: Ella lee mucho.
0: Pues mira, esta es una manera, fíjate, de entrar en ella sin decirle nada. O sea, no te falta que le digas nada. Mira, te he comprado un libro, cariño. Como quien dice, un regalito.
2: Abraza la niña.
0: La niña que fuiste. Abraza la niña que fuiste. De Marta Segreyes. ¿Vale? Compra ese libro, se lo regala, dice, mira, un regalito. Y esto es un libro que ayuda a sanar a la niña interior y quitar esa rabia. ¿Vale?
2: Porque no quiere ir a ningún sitio.
0: No querrá el psicólogo ni nada. Ella lo que está es clara, ella lo que tiene es mucha rabia. Pero estos libros son libros de autoayuda. Que a veces te ayudan a superar.
2: Yo creo que se le pasará.
0: Sí, se le pasará, pero necesita un poquito de ayuda, ¿eh?
2: Claro.
0: Necesita un poquito de ayuda. Está muy, muy en desequilibrio, no sabe por qué le pasan las cosas, echa balones fuera, culpa a los demás...
2: Tiene pena y yo la comprendo muy bien.
0: No, es normal, pero no podemos echar balones fuera. Tenemos que asumir también nuestra propia responsabilidad. Y ella tiene que asumir la suya también. Por lo tanto, cuando asumimos y nos hacemos responsables de nuestra vida,
2: ahora
0: nos encontramos. Sí, no. Es más fácil
2: Andrea,
0: decir, fue el vecino.
2: Te deseo lo mejor. Y la verdad es que eres un encanto.
0: Me alegro mucho que me hayas llamado porque yo estaba esperando especialmente tu llamada.
2: No era la salud, porque ya te digo, el año pasado me dijiste, ¿verdad? Bueno, en fin, me quedé palmado, bueno, y me lo terminé de decir el médico, pero bueno... Yo te digo que, y ella, pues mira, ha pasado este año, y mira,
0: bueno,
2: igual, y esto,
0: pasará.
2: Sé que no es, y ella dice, mamá, es una enfermedad que es grave, esto no es grave, pero bueno, yo la veo que no es mi hija, no sé si me entiende.
0: Ya, porque es emocional lo que le pasa, es sentimental,
2: pobrecita
0: emocional.
2: Pobrecita mía.
0: Tiene que volver a ser ella.
2: Yo como madre, bueno, ya no sería madre, ¿no?
0: Ya, claro, sí.
2: Yo digo, ay, lo pasé el invierno fatal, ahora esto es impecable.
0: Bueno, esto es algo que ella tendrá que resolver, pero no sí, te preocupes, sí, que ella lo logrará, pero hay que ayudarla un poquito, darle estos tips y estas cositas.
2: Sí, yo ya sabe que a nosotros nos tendrá siempre, en lo que sea.
0: Eso es maravilloso.
2: En lo que sea.
0: A la familia.
2: En lo que sea.
0: A importante.
2: Tiene muchos hermanos, todo el mundo la adora, pero claro, ella no quiere hablar, no quiere nada, y estamos así todos, ¿sabes?
0: Tiene muchas cosas guardadas, ya las hablará.
2: ¿Qué? Bueno, ya sé, yo creo que le cogerá un día un tic y dirá, vamos,
0: sí que lo hará, sí.
2: Es verdad. Bueno, Andrea, guapa,
0: un besito, corazón,
2: más.
0: Muchas gracias.
2: Eres un encanto.
0: Gracias, mi niña.
2: Y te deseo lo mejor y a todo el mundo.
0: Yo también a ti y a tu familia.
2: Un besito, guapa.
0: Adiós,
2: gracias,
0: bonita.
2: Guapa.
0: Adiós.
2: Dios, guapa. Dios.
0: Bueno, esto da gusto cuando encuentras a personas que son tan agradables, tan amables, tan y que te dicen estas cosas, pues da gusto. Vamos a por otra, hoy no paramos. Vamos a por otra persona. Hola, buenos días, ¿qué tal?
3: Hola, buenos días, amor.
0: ¿Cómo estás, mi niña?
3: A ver, yo también esperaba esta llamada. Yo la conozco, a esa persona que te ha llamado, una gran persona.
0: Qué maravilla.
3: Sí, y yo también he oído del año pasado y entonces yo... Claro, al vivir toda la película...
0: Claro. Tú, como amiga o persona conocida, sabrás todo
3: Yo la conozco, Anna, i la presimo, que ella ho sap. I tot sortirà endavant, Anna, però, bueno, sempre hi ha moments. Però tu, lo important és el que tu dius, la salut, i tu estàs en guany bé, i és important.
0: I això és el més important, di que sí.
3: Exactamente. Tu l'any passat, ella te preguntó esto... Y bueno, y le dije, y claro, y ha pasado un invierno, claro, de que mira todo esto, y ahora que está bien, bueno, siempre tenemos problemas.
0: Bueno, pero siempre hay cosas, en la vida eso, siempre tenemos...
3: El que no tenga,
0: no.
3: Porque ya no vive. A curar, ¿o no?
0: Es que la vida es así, son retos.
3: Por eso te digo, pero yo he estado muy contenta de oírla, porque yo pensaba, a ver si llamará...
0: Sí, yo estaba esperando su llamada también, pero más que nada porque me llamó la semana pasada y...
3: Yo estoy al loro y yo también lo oí, por eso esperaba su llamada, de todas maneras. Bueno, Andrea, muy buena mañana, esta fue la que te dijo que volvieras a hacer esto, que estás haciendo.
0: Sí.
3: Precisamente la que te lo pidió fue ella.
0: Sí, no, y por ella, iniciamos este proceso.
3: Claro. Yo he estado muy contenta de oírla y le mando un abrazo muy fuerte y que todo se arreglará.
0: Estupendo.
3: Porque en esta vida todo se arregla menos la muerte, ¿verdad? ¿Eh?
0: Sí, es verdad, no hay que seguir luchando, nunca caer, no.
3: Y ya está. Yo también sé que este cura que hablas es muy moderno y muy agradable.
0: Ay, sí, ¿sabes qué? Ay, es el Llorenç, yo lo digo.
3: Hombre, y lo digo por Radios Castella, cada viernes hablaba. Ahora este verano, luego se para, luego sigue y todo, pero bueno, es lo que hay. Bueno, estoy
0: es
3: contenta,
0: lo que hay.
3: Es lo que hay. Bueno, Andrea,
0: un besito muy grande, cariño.
3: Una buena semana y ya nos vemos. Venga,
0: adiós. Un besito, adiós.
3: Adiós.
0: Qué maravilla escuchar a todas las personas de Radios Castell que nos hablan y nos llaman y nos dicen, estoy pasando comentarios, vamos a dar un poquito más de margen porque ya sería la última llamada que recibiríamos. Voy a mirar a ver si es que tengo algo aquí en el móvil, porque a veces me lo transmiten por móvil. Aquí hay un mensaje, no, estoy pidiendo cita. Hay gente que me pide cita. Vale, aquí hay una pregunta. Vale, pues haremos nuestra, si no hay ninguna llamadita más, repito el número de teléfono 971-36-85-63. Si no hay ninguna llamadita más, haré a esta persona que me está pidiendo algo por el móvil, doy mi número de teléfono también por si necesitáis una consulta, una cita para algo más privado. Sabéis que tengo mi consulta y podemos pues hablar de manera más privada y personal sobre los temas. Es el 678 678-0488-991. Repito, 678-0488-991. Ese es el número de teléfono y el WhatsApp y el que me podéis mandar para pedir una cita o llamar. Como os he dicho, generalmente suelo contestar más por WhatsApp que por llamada, porque por ejemplo ahora yo estoy en la radio, luego tengo gente, me voy a trabajar, entonces todo esto pues no puedo a veces contestar, pero siempre contesto los WhatsApps. Vale, no hay más llamadas, así que en un principio lo que voy a hacer es cortar las líneas y hacemos nuestra última consulta aquí. Entonces, voy a hacer una general a una Tauro, ¿vale? Me ha pedido general y le voy a hacer una general, una Tauro. Toro, bravo. Venga, Tauro. De hecho, ella contestó ayer a mi estado de WhatsApp y voy a poner general, Tauro. Tauro ella, Tauro en general. Vale. Bueno, hay una sensación de cambio en ti, ¿eh? Tienes ganas como de cambios, de situaciones diferentes, cosas que puedan volver a ti, cosas que se han ido que regresen. Estás como un poquito también nostálgica con el pasado, ¿vale? Siempre dicen que el pasado siempre vuelve. Bueno, que vuelva lo bueno, lo malo que se quede allí. Así que sale aquí que no estás mal, que es, no es una mala época tuya, has tenido peores. Realmente estás tranquila, estás bien. En el tema sentimental puede haber alguna tentación. Cuidado, es lo único que sale un poco torcido. Lo que hablábamos de que puede haber algo que no te sientas a gusto, no te sientas bien o desconfíes. Sale la desconfianza, en el tema del amor. Entonces hay que mirar un poquito por qué estás desconfiando, qué es lo que... Tú no eres persona desconfiada, si desconfías es por algo, algo has visto que no te gusta y hay que un poquito averiguar. No digo que hay que hacer un drama, pero sí que hay que averiguar un poquito a ver qué pasa, porque muchas veces los matrimonios o las relaciones se salvan porque hay comunicación y hay diálogo y es importante ese diálogo y esa comunicación. Por lo tanto, está faltando un poquito de comunicación ahora mismo en la pareja y un poquito cada uno va a su bola y bueno, esas cosas lo que hacen es la división, lo que hablábamos con la señora anterior, que a veces las parejas se dividen y se abren y entonces al final acaban en una separación. Lo ideal es el diálogo, la comunicación, el hablar, el intentar que la otra persona entienda sin el conflicto, sino hablar lo que nos molesta sin necesidad de pelearnos. Hay personas que no logran hablar sin pelearse. Entonces tenemos que tener un poquito eso en la cabeza, con el tema de la casa del hogar no veo movimiento. En el terreno del trabajo, mucho trabajo, por lo tanto bien. Con el tema de amistades también te sale la mentira. Puede haber alguna persona que sientas que no es leal o no es legal. Y tú eres muy leal con las amistades. Tienes poquitas, pero eres leal. Entonces las ilegalidades, o sea, las deslealtades no van contigo. Por lo tanto, tenemos que tener un poquito de equilibrio, ¿vale? Con el tema de la lealtad. Con el tema familiar, bien. No veo ningún drama ni ninguna situación rara. Con el tema de la salud, estás en un proyecto de salud. Puede ser incluso un proyecto de cuidarte más. A veces nos proyectamos cuidarnos más, bajar de peso, dejar de fumar. Yo hace 4 meses que he dejado de fumar. Así que, bueno, son proyectos de salud que a veces tenemos para no perjudicarnos más. Entonces, si se puede y hay que hacerlo, todo lo que más se pueda. Con el tema de la salud hay que hacerlo. Con el tema, bueno, la última carta es calma tu mente, el consejo que es calma tu mente, calma tu equilibrio, porque tú, con tu mente, con la mente creamos, con la mente, el espíritu, el alma, creamos el camino, con las bendiciones que Dios nos da, creamos el camino. Así que te aconsejo, pues eso, que sigas en tu camino con tu mente, y lo que sea desconfianza, dolor, pues lo único que te pido es que, bueno, continúes averiguando siempre desde lejos y con la tranquilidad y la calma, ¿vale? Muy bien, pues me despido de Facebook, empezamos a despedirnos de Facebook. Un saludo muy grande a María Dolores, a todos los que me habéis escuchado aquí por Facebook, por la página de A Solas con Andrea, que podéis entrar en ella y sale todo lo que hemos hablado hoy, lo voy a poner en retransmisión. Y a María Dolores desde Arcos de la Frontera, a mi querido compañero Lucio de aquí de Radio Escastey, que está pasando un momento personal complicado, pero que sé que todo va a ir bien, mi querido Lucio, y que todo va a ser bueno para ti. Y bueno, para todos los que me estáis viendo por Facebook, esta retransmisión estará durante 30 días y luego pues se irá. Finalizamos en Facebook ahora me despido de todos vosotros, que sois mis radio oyentes maravillosos, con los cuales me siento totalmente feliz de todas esas llamadas, me siento feliz de que hayáis pues llamado, de que me hayáis tomado en cuenta, porque eso para mí es bueno, es maravilloso. Así que muchas gracias, y me despido, como siempre, me despido con vosotros y con vosotras. Me despido de la misma manera que me despido cada miércoles, que es deseando realmente que tengáis mucha paz, mucha salud, muchísima salud, porque sin salud sabéis que es complicado, pero sobre todo dinerito también, trabajito y dinero, pero sobre todo me despido deseando que tengáis mucho, mucho, mucho amor.

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Bueno, bienvenidos. Otro miércoles al rato de la alegría. ¡Ah! ¡Qué bien, qué bien, qué bien! Estoy tan contento de estar vivo. Aquí el 30 de septiembre. Me baño en la espuma de Menorca. Este septiembre he nadado en sus aguas sagradas, hijas de Odipo. Esto es cumbia de la cobra, cobra venenosa de Sudamérica, de Fito Olivares y la pura sabrosura.

0: Aquí, Cristóbal Obregón, aprendiz de ruiseñor, trovador de perlas, gato negro del bosque al mando aquí en Radio Escastel. Eso era Cumbia de la Cobra, de Fito Olivares, y la pura sabrosura. Y esto es Who Let the Dogs Out? ¿Quién dejó salir? ¿Quién sacó los perros? De Bahaman.
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¿Quién sacó a los perros? Sí, señor. Who let the dogs out? Eso es una canción para los perritos. Sí, de Escastel, los perritos. Hablamos de ellos. Y los perros de Mahón también, y Ciudadela. Una canción para tus amigos con cuatro patas. Y bueno, este es el periódico de hoy, miércoles 30 de septiembre, el Menorca. Caso Pozos. La defensa pide el archivo tras 38 meses de parálisis. El abogado del ingeniero municipal que junto a la exedil Noemi Camp sigue imputado. Se acoge a la inactividad judicial. Los productores logran vender toda su producción, aunque el 90% del género sigue llegando de fuera. Bueno, esto es Axel F. y Crazy Frog.

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1: 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Esto, I like to move it, the real to real.
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0: I like to move it. Le gusta el futuro en movimiento. Como te lo digo yo desde Radio Escastel en el 103.4.
1: Bobby.
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0: Bobby Girl. Esto es de Aqua.
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Eso es Smash Mouth, boca rota y todos somos estrellas, dicen. Y esto es el ejército de la nación número 7, de The White Stripes, las The White Stripes.

Seven Nation Army, de The White Stripes, el ejército de la nación número 7. Y ahora un clásico del rock, y eran The White Stripes, las líneas blancas. Ahora un éxito de un grupo que, bueno, a mí no me gusta, pero esta canción sí me gusta, porque es muy talentosa, está muy bien compuesta, y es una canción muy buena en mi estimación, de AC/DC y Back in Black. Me vuelvo al negro, dicen los AC/DC, el grupo australiano por excelencia. Back in Black.

Que clásico, Back in Back to Black, o Black in Black, negro dentro del negro, negro dentro de negro, de AC/DC. Y ahora vamos a probar suerte un poco más con el grupito este, AC/DC, AC/DC, con TNT.

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1: TNT, TNT de AC/DC. Y ahora tiempo de poema. Bueno, no. Seguiremos leyendo el diario. Poesía. Kiev está a 25 kilómetros. Los rusos están cerca de Rusia. Los rusos avanzan. Ahora ya no se sabe lo que Rusia amplía los ataques sobre Kiev a las horas de luz y durante la actividad laboral. Zelensky asegura que Corea del Norte prepara el envío de otros 10.000 soldados bajo el mando del Kremlin. El Kremlin, esos son los rusos. Incertidumbre hay ahí. Y Trump defiende la inteligencia artificial junto a los magnates tecnológicos. El dinero avala a la inteligencia artificial, pues esta inteligencia actual, real y mucho más. Y mucho más.

Eso es Welcome to the Jungle del 1997. Welcome to the Jungle de Guns and Roses, pistolas y rosas, así al estilo tejano. Ay, Welcome to the Jungle. Y esto es Enter Sandman de Metallica.

Entró el Sandman, entrate el Sandman de Metallica, un poco de heavy, ahora de vez en cuando es muy bueno. Un saludo ahí, mando un saludo a la torre de Mezquida, a la Ángela, a ver si deseándolo a un feliz día aquí este 30 de octubre, digo septiembre. Y bueno, esto es Radio Escastel, el rato de la alegría, y pues un saludo a toda la gente. España ganó a Croacia ayer, España 4, Croacia 1, con goles de Rodrigo, Lamine Yamal, Víctor Muñoz, y bueno, muchos goles. Así me gusta que España brille con y bueno, somos los campeones del mundo, qué cuenco de talento tenemos aquí en el equipo español. Es la calidad del fútbol ha incrementado increíblemente. Ahora que hasta que la calidad del fútbol en España es pues mucho por encima del resto del mundo. I'm a Believer. Esto es de Smash Mouth.

Pues no, eso es, I'm a believer de Smash Mouth. Creo que es primero lo hicieron esto primero, lo que es los The Monkees se llamaban, y hicieron esa canción ellos. Esto es Blue, Gabri Pronto, de Eiffel 65, y Gabri Pronte se llama esto, a ver si no lo he escuchado. Esto es un saludo a todos los que estén escuchando aquí. Esto es Blue.

It's just hooked on a feeling. Y pues sí, hooked on a feeling. Es eso, de Blue Swede y Bjorn Skiffs. Esto es Mr. Blue Sky, el señor cielo azul de Electric Light Orchestra.

It says, Mr. Blue Sky, the Electric Light Orchestra. Yes, I'm still standing there, Elton John. Aún estoy de pie. Qué bien, de pie.

I'm still standing, Elton John, qué bonito. Sí, señor. ¿Qué más tiene el diario? Andreu Seguí y Andreu Marlín, goleadores a pares en tercera. Eso es del millón, creo que algo así, ¿no? No, no es nada interesante. Esto es el rato de la alegría. Con Cristóbal Obregón. Pues vamos a leer un poema de Pablo Neruda. Uno cortito, a ver. En ti la tierra. Pequeña rosa, rosa pequeña, a veces diminuto. Diminuta y desnuda, parece que una mano mía acabes, que así voy a cerrarte y llevarte a mi boca, pero de pronto más mis pies tocan tus pies y mi boca tus labios, has crecido, suben tus hombros como dos colinas, tus pechos se pasean por mi pecho, mi brazo alcanza apenas rodear la delgada línea de luna nueva que tiene tu cintura. En el amor como en el agua del mar te has desalado. Mido apenas los ojos más extensos del cielo y me inclino a tu boca para besar la tierra. Bueno, y esto es Somebody is Watching Me de Rockwell. Alguien me mira.

Somebody's watching me. Eso es alguien me mira, alguien me ve, dice Rockwell, paranoia, paranoia. Y luego, esto es el Super Freak, tenemos que bailar el Super Freak con Ricky James.

Es un super freak de Ricky James. Y esto es un saludo al mundo en paz. Y un deseo de hacer complacer a los dioses. Sí, señor, es lo que es este programa. Una oda a los amantes del Mediterráneo, a los dioses del Mediterráneo es este programa. Esto es... ahora vamos a poner Let's Groove, de Earth, Wind and Fire, ahora, en este momento, mientras son las 2 y 5. Vamos a leer un poco más de Pablo Neruda. El viento en la isla se llama esto. El viento es un caballo, óyelo cómo corre por el mar, por el cielo. Quiere llevarme, escucha cómo recorre el mundo para llevarme lejos. Escóndeme en tus brazos por esta noche sola, mientras la lluvia rompe contra el mar y la tierra su boca innumerable. Escucha cómo el viento me llama galopando para llevarme lejos. Con tu frente en mi frente, con tu boca en mi boca, atadas nuestros cuerpos, el amor que nos quema, deja en el viento pase sin que pueda llevarme. Deja que el viento corra coronado de espuma, que me llame y me busque galopando en la sombra, mientras yo sumergido bajo los grandes ojos, por esta noche solo descansaré, amor mío. Y esto es Let's Groove, the Earth, Wind and Fire, tierra, viento y fuego, Let's Groove.

Let's groove the earth, wind and fire. Y esto es también Boogie Wonderland, the earth, wind and fire.

Pues sí, sí, sí, mis niños, mis niños. Otro poema de Pablo Neruda. Esto es bella. Bella como la piedra fresca del manantial, el agua abre un ancho relámpago de espuma. Aquí es la sonrisa de tu rostro, bella, bella, de finas manos, delgadas pies, como un caballito de plata andando por el flor de mundo. Así te veo, bella, bella como un nido de cobre enmarañado en tu cabeza, un nido color de miel sombría donde mi corazón arde y reposa. Bella, no te caben los ojos en la cara, no te caben los ojos en la tierra. Hay países, hay ríos en tus ojos, mi patria está en tus ojos, yo camino por ellos. Ellos dan luz al mundo por donde yo camino, bella. Bella, tus senos son como dos panes hechos de tierra cereal, luna de oro. Bella, bella, tu cintura la hizo mi brazo como un río cuando pasé 1000 años por tu dulce cuerpo, bella. Bella, no hay nada como tus caderas. Tal vez la tierra tiene algún sitio oculto. La curva y el aroma de tu cuerpo, tal vez en algún sitio, bella. Bella, mi bella, tu voz, tu piel, tus uñas, bellas, mi bella, tu ser, tu luz, tu sombra, bella. Todo eso es mío, bella, todo eso es mío, bella. Mía, cuando andas o reposas, cuando cantas o duermes, cuando sufres o sueñas. Siempre, cuando estás cerca o lejos, siempre eres mía, mi bella, siempre. Eso es de Pablo Neruda. Esto es Linger de The Cranberries.

Es ist Kung Fu Fighting. Der Silo. Y estos Radios Castell. Poemas, música. Ahora cuando son las 2:24. Pablo Neruda, infatigable poeta chileno, siglo XX. La tierra verde se ha entregado a todo lo amarillo, oro, cosechas, terrones, hojas, granos, pero cuando el otoño se levanta con su estandarte extenso, eres tú la que veo, es parte de tu cabellera la que reparte las espigas. Veo los monumentos de antigua piedra rota, pero si toco la cicatriz de piedra, tu cuerpo me responde. Mis dedos reconocen de pronto estremecidos tu caliente dulzura. Entre los héroes paso, recién condecorados por la tierra y la pólvora, y detrás de ellos muda con tus pequeños pasos. Eres o no eres. Ayer, cuando sacaron de raíz para verlo el viejo árbol enano, le vi salir mirándome desde sus las torturadas y sedientas raíces. Y cuando viene el sueño a extenderme y llevarme a mi propio silencio, hay un gran viento blanco que deriva mi sueño y caen de él las hojas como caen cuchillos sobre mí desangrándome y cada herida tiene la forma de tu boca. Estos Radios Castell, estos Johnny B. Goode de Chuck Berry.

Eso es Johnny B. Goode, Johnny C. Bueno. Y si estás en la prisión, tienes que cantar la canción de Elvis Presley, Jailhouse Rock, es el nombre de esta oda al salón.

Dancing to the Jailhouse Rock, sí señor, de Elvis Presley. Y Kimbara, vamos a poner ahora Kimbara. Kimbara de Celia Cruz y la Sonora Matanza.

Esos Kimbara de Celia Cruz y la Sonora Matancera. 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Pues encantado de estar aquí cuando son las 2:36. Un poema de Pablo Neruda. Si tú me olvidas, quiero que sepas una cosa, tú sabes cómo es esto. Si miro la luna de cristal, la rama roja del lento otoño en mi ventana, si toco junto al fuego la impalpable ceniza o el arrugado cuerpo de la leña, todo me lleva a ti, como si todo lo que existe, aromas, luz, metal, materias, fueran pequeños barcos que navegan hacia las islas tuyas que me aguardan. Ahora bien, si poco a poco dejas de quererme, dejaré de quererte poco a poco. Si de pronto me olvidas, no me busques, que ya te habré olvidado. Si consideras largo y loco el viento de banderas, aún pasa por mi vida. Si te decides a dejarme a la orilla del corazón en que tengo raíces, piensa que en ese día, a esa hora, levantaré los brazos y saldrán mis raíces a buscar otra tierra. Pero si cada día, a cada hora, sientes que a mí estás destinada con dulzura implacable, si cada día sube una flor a tus labios a buscarme, ay amor mío, ay mía, en mi todo ese fuego se repite, mi nada se apaga y ni se olvida. Mi amor se nutre de tu amor, amada, y mientras vivas estará en tus brazos sin salir de los míos. Eso era un poema de Si me olvidas, si tú me olvidas, de Pablo Neruda. Qué buen poeta, sí señor, merece el premio Nobel. Esto es Get Down on It, de Mystic Jungle.

It says get down on it, the Mystic Jungle. Jungla Mística. Esto es Radio Scastel. Esto, pues, la próxima canción se llama Rush Hour, de Jane Wheedling. Un poema de Pablo Neruda. También escuchamos Si Tú Me Olvidas. Y esto es Muchacha Salvaje. Muchacha salvaje, hemos tenido que recobrar el tiempo y marchar hacia atrás en la distancia de nuestras vidas, beso a beso, recogiendo un sitio que dimos sin alegría, descubriendo el otro, el camino secreto que iba acercando tus pies a los míos, y así bajo mi boca vuelves a ser planta insatisfecha de tu vida, alargando sus raíces hacia mi corazón que te esperaba. Y una a una las noches entre nuestras ciudades separadas se agregan a la noche como rosas que nos une. La luz de cada día, su llama y su reposo nos entregan sacándolos del tiempo. Y así se desentierra en la sombra o a la luz nuestro tesoro. Y así besan la vida nuestros besos. Todo el amor en nuestra es nuestro amor que encierra. Toda la sed termina en nuestro abrazo. Aquí estamos al fin, frente a frente, nos hemos encontrado, pero no hemos perdido nada, no hemos recorrido labio a labio, hemos cambiado mil veces entre nosotros. Tu muerte y la vida, todo lo que traíamos como muertas medallas, lo echamos al fondo del mar, todo que aprendimos. No nos sirvió de nada, comenzamos de nuevo, terminamos de nuevo, muerte y vida, así, aquí, sobrevivimos puros, con la pureza que nosotros creamos, más anchos que la tierra, no podemos extraviarnos, eternos como el fuego que arderá cuanto dure la vida. Y esto es Jane Wheedling y Rush Hour.

Rush Hour. You got me in the Rush Hour. Y esto es un cambio de música ahora, de estilo, cambio de estilo, cambio de canción, Down by the Seaside, al lado del mar, de Led Zeppelin.

Pues eso es down by the seaside. Y ahora son las 2:56. Pues es hora de acabar. Si habéis estado escuchando. Y esto es. Your head is reeling. Tu cabeza da vueltas de Ultimate Spinach. Y eso lo tocaré después de un momentito para dar las gracias a todo el mundo que hizo este programa posible, los músicos, los poetas, y yo también, yo el buscazador de perlas, el rubí del paraíso, Cristóbal Obregón. La cultura la hacemos nosotros, sí. Todos los voluntarios aquí dedicamos nuestras vidas para serviros y poner música y complaceros de cualquier manera. Yo volveré el viernes con el rato del el super rato. Y hasta entonces, pues, un cálido saludo. Gracias, Ángela, Orlando, los amigos. Y hasta el viernes a la 1:00. Chao.

esos ultimate spinach, el mejor, la mejor espinacas y your head is reading, tu cabeza da vueltas, grupo del 68, 1968, hasta el viernes, hasta entonces.

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1: Para lograr movimiento me tiene indeciso.
0: Rick, Blanco.
1: Blanco.
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que cantan los poetas andaluces de ahora, que miran los poetas andaluces de ahora, que sienten los poetas andaluces de ahora. Cantan con voz de hombre, pero ¿dónde los hombres? Con ojos de hombre miran, pero ¿dónde los hombres? Con pecho de hombre sienten, pero ¿dónde los hombres? Cantan, y cuando cantan parece que están solos. Miran, y cuando miran parece que están solos.

¿Es que ya Andalucía se ha quedado sin nadie? ¿Es que acaso en los montes andaluces no hay nadie? ¿Que en los campos y mares andaluces no hay nadie? No habrá ya quien responda a la voz del poeta, quien mire al corazón sin muros del poeta. Tantas cosas han muerto que no hay más que el poeta. Cantad alto, oiréis que oyen otros oídos. Mirad alto, veréis que miran otros ojos.

No es más hondo el poeta en su oscuro subsuelo encerrado. Su canto asciende a más profundo cuando, abierto en el aire, ya es de todos los hombres.

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